0: Hola, buenos días. Desde aquí, ¿qué tal, compañera Merce?
1: Encantada de estar aquí.
0: Estamos con aquí con gente joven. Bueno, o Filispín vai primeiro do ano 2026. Que mellor sitio que escoller que o IES de Canido, verdad que sí?
1: Precioso contorno que temos o xeado.
0: Ademais, xusto é o instituto que creo que está máis pertiño de Radio Filispín. 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Bueno, decir que dar as gracias a este instituto por acollernos aquí, pero vimos con un propósito, ¿eh? Non creades que vimos así por vir, no, verdad que non?
1: No.
0: Vimos con un propósito. Queremos que dentro de pouco señades vosotros os que estedes aquí facendo isto, porque tedes un equipo fantástico. Decíamos os compañeros da radio que tedes mellor equipo que temos nosotros na radio, co cual isto hai que aproveitar. Ademais, queremos que de aquí saian grandes profesionales da comunicación, porque tamén hai grandes profesores neste instituto. Bueno, non me vou a estender máis en presentacións, porque xa temos sentadas aquí con nós as dúas primeiras persoas que vamos a entrevistar, que son as persoas responsables deste instituto. Bos días.
2: Bos días.
0: Bos días, compañeiras. Bos días, Encina, e bos días, Lidia.
2: Hola.
0: Me está señalando porque me confundo, os confundimos os nomes. Bueno, podemos empezar a decir un pouquiño e nos podedes empezar a contar cada unha de vós o rol que ejercedes aquí neste centro. Quen quere comenzar? Moi ben.
3: Bueno, pues yo soy la jefa de estudios este año. Bueno, soy profesora de música y llevo 11 años en el centro. Fui alumna también del centro. Y bueno, pues empezamos en el equipo directivo el año pasado. Y bueno, pues nada, pues aguantando la novedad, porque bueno, llevo 23 años dando clase, nunca había sido equipo directivo y bueno,
0: son tarefas que tocan.
3: Sí, tocan, efectivamente.
0: ¿Verdad? Que
3: son, tocan, pero bueno, tenemos un equipo estupendo y entonces las cosas se llevan mejor así, bien acompañada.
1: ¿Mujeres todas?
3: Michael es secretario, pero sí, vale. La vicedirectora es también y... Sí, mujeres y el,
1: bueno,
3: el secretario.
1: Mayoritariamente.
0: Sí. ¿Y a tu lado?
2: Eu son Lidia, son a directora. Comezamos en xullo do, bueno, do ano pasado. Tocounos un pouco así de rebote, a verdade é que non era a nosa intención. Pero bueno, por agora a experiencia está sendo pues, bastante positiva dentro das cousas que ten, pero a verdade é que a comunidade do instituto en xeral é moi boa, tanto profesorado como alumnado e familias, e a verdade é que nos están facilitando moito, moita situación. Eu son profesora de Xeografía e Historia, e este é o meu cuarto ano no instituto. Así que, bueno, moi ben, moi contenta. Eu tamén son antiga alumna, bueno, como somos varios, a verdade, é moi contenta de estar aquí no centro.
1: E ben. Bueno, nos presentamos a Lidia e a Encina, pero non nos presentamos nos. Porque aquí teño a Chelo Carballal, como non, eu son Merce Alonso, bueno, eu tamén...
0: Que as dúas levamos un programa de...
1: Na Radio Filispín.
0: Exactamente.
1: Chelo leva as Fucas, a Sanela das Fucas.
0: E Merce leva metendo
1: baza. Bueno, queríamos comentarvos, non, que eu tamén fun antiga... Son antiga alumna aquí do instituto, pero é certo que na miña época só había mulleres aquí. Só había mulleres, non? Tiñamos que baixar casi máis abaixo, non, o instituto masculino, para ver algún rapaz, porque aquí non se veía ningunha, verdad, non? Como cambiaron as cousas desde que vos erades alumnas agora o equipo directivo?
2: Se queres ti. Comenzaste.
3: Bueno, yo fui alumna aquí en el 91, hice primero de BUP. Y bueno, claro, en aquella época no era IES Canido, era el instituto mixto número 3. Uh-huh. Y cuando nosotros llegamos, al poco de llegar, pues ya hubo un cierre en el centro con los problemas que esos problemas han continuado, el edificio, el estado en el que está el edificio. Y recuerdo que ya hubo un cierre de alumnos, que se habían quedado a dormir muchos, los profesores y demás. Este centro luego tuvo dos ampliaciones. Cuando llegamos nosotros ya se había hecho una y después se hizo la última en el 90 y algo. Pero bueno, los problemas, esos problemas estructurales y problemas y deficiencias que tiene el centro ya estaban en el 91 cuando yo llegué, ¿no? Y bueno, por lo demás, pues bueno, las cosas tampoco han cambiado tanto, ¿eh? Cuando yo volví aquí al centro, pues bueno, no me pareció que hubieran pasado tantos años. Había encontrado profesores que estaban aún, profesores que me habían dado clase a mí. Entonces, bueno, parecía como un continuo. Habían cambiado las asignaturas, habían cambiado, pero bueno, no noté un cambio tan grande. Ahora, estando en el equipo directivo, sí veo otra serie de cambios. Las familias participan mucho más. Los padres antes estaban como muy, muy desaparecidos, ¿no?, de la enseñanza, de los hijos y demás. Y eso sí lo notamos. Y bueno, yo como tutora, que he sido tutora también muchos años, pues sí noto pues mucha más implicación. Los padres tienen una participan más, están mucho más implicados, ¿no?
0: ¿Qué implicación ten de que seña un instituto público?
3: Bueno, a ver.
0: Público, además, dentro de un barrio.
3: Sí,
2: primeiro que é un instituto, o instituto sí, do barrio. Sí, hai cousas que é verdade que, por exemplo, non estamos moi contentos con que o colexio do barrio non este adscrito ao instituto do barrio, que a nos parece un problema. Temos en conta que non é algo que nos podamos solucionar, pero que o alumnado do barrio este adscrito a outro instituto diferente, que neste caso é o IES Ferrol Bello, pues para nos creemos que deberíamos de...
0: Como unha disonancia,
1: 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Non ten moito sentido.
2: 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coñece, non o pode facer. Entón, a nos gustaría esa continuidade precisamente sí. Para manter eses valores de barrio.
1: Sí, na miña época, inda agora, síguese a chamar filial, sí, non? Así sí. Cariñosamente. Entendo que era a filial do que era o femenino.
3: Sí,
1: non?
3: Era a filial del femenino.
1: En aquel
3: sí.
1: Momento. Eu, fijadevos, eu salía dun colexio privado, non da primaria, e tiña tantas ganas de romper con aquelo, non? Con aquelo uniforme, bueno, todo iso. Eu recordo que lles dixen aos meus pais, non? Que o iba a un instituto, eu deixaba de estudiar, así de claro.
0: É algo,
1: non?
0: Que fixemos, eu creo que as mulleres dunha época, porque a mí me pasou o mismo.
1: Seguro. Entón, eu
0: estábamos deseando salir do, ¿verdad? Do marco das monxas, por decirlo así.
1: Entón, eu vivía en Caranza, eu viña a Canido todos os días, non? Viña e voltaba. Era, en fin, recordo eso, inda máis familiar, era moi pequeno, non había ninguna extensión, claro. Inda aquela, era realmente case unha extensión da casa. Pintábamos a aula, poñíamos cortinas que íbamos comprar no mercadillo, é dicir, era realmente como unha familia, non? Uh-huh. Penso que eso ainda está na esencia.
2: Sí, eu creo que ainda está.
3: Sí, sí. Sí, es muy familiar, nos conocemos todos. Eso es muy bueno, ¿eh? Para todos, ¿eh?
0: Sí, falaba desde dificultades y tal. Cal credes que a maior dificultad, aparte do que comentaxedes, non?
2: Eu creo
0: que... Por
2: exemplo,
0: do tema do bullying, tema deste tipo de cousas que están agora tan, non? Tan...
2: Sí, en realidad ese sí que segue sendo un dos problemas que temos que traballar. En realidad é que temos que traballar pois iso, con eles para que entendan un pouquiño tamén xa non o problema de cando se meten con alguén, senón de que facemos cando vemos que se meten con alguén, que ás veces, polo menos para nós, ás veces iso é máis importante.
0: Xa desenrolades protocolos algún tipo con eso?
3: Sí. Pero bueno, aún así todo... Es un centro tranquilo, Que decirte, sí que tenemos algún protocolo abierto, hemos tenido protocolos abiertos, pero bueno, nada que ver con, o sea, es un problema que existe en la sociedad, pero bueno, no podemos decir que este centro sea problemático ni
1: los centros educativos son reflejo
3: de la sociedad, siempre lo digo, a los padres también.
1: Para ben e para mal,
3: efectivamente.
0: ¿Qué vos parece que veña unha radio comunitaria aquí a estar con vos unha mañá?
3: Una experiencia muy bonita y para los chicos también. La verdad que Radio Filispín también es un símbolo y sí, a mí me personalmente también me hizo ilusión, sí.
2: Y a verdad de verse se animan también eles a participar cuando esté montada la radio.
1: Esa idea, ¿verdad?, que decía Chelo.
0: Por eso mismo.
1: Que a ver si, pues, para o ano que ven, quizás, elas estén aquí, nos micros, ¿verdad?, presentando o seu programa propio. A infraestructura xa tedes, como decía Chelo, é mellor incluso cada Radio Filispín. Así que eso xa está a base, ¿no? ¿Cantos alumnos e alumnas tendes a día de hoxe e cantas profesores formales?
3: De alumnos,
2: 329. Somos 329. Temos, pois, dous grupos por cada nivel. Ainda que nos tamén buscamos aí un poquinho de como poder desdobrar para non ser tantos por aula, porque é verdade que o centro non variou desde que se construiu. Temos unhas aulas pequeniñas onde ás veces, pois, cabemos desa maneira. Entón, tamén buscamos a maneira de intentar ser un pouco menos por aula, intentar desdobrarnos para ter pois, tres grupos en primeiro e segundo da ESO.
1: Que ratios son as máis...
2: Primeiro e segundo da ESO, que temos 30 alumnos, teríamos 30 alumnos por grupo.
3: E bachiller, os bachilleres tamén son moi numerosos, sí.
2: Sí, tamén están a 30 por aula.
3: Si, aí si non están desdoblados, lo que pasa é que logo hai asignaturas optativas con menos alumnado, pero las asignaturas comunes están llenísimas, las aulas.
1: Uh-huh. Qué diversidad tenemos neste IES, ¿no? Quiero decir, o que decíamos, entiendo que reflexo lo que vemos en la rúa, ¿no? Lógicamente, tanto en Canido, en Caranza, en cualquier barrio a día de hoy, pues vivimos personas muy diversas.
2: Sí. Quizáis non é o instituto no que hai maior diversidade, quizáis tamén, en realidad, reflexa un pouco o que é Canido. Así que o que vemos é un pouco a diversidade socioeconómica que temos no barrio e tamén a diversidade cultural que temos no barrio. Non é aínda moi notable, pero como tampouco é aínda moi notable esta diversidade que temos en Ferrol, que probablemente si acabe sendo máis notable a diversidade nos próximos anos, pero que aínda non o é na actualidade. Pero bueno, preguntabades antes de cantos éramos de alumnos, de profesores somos 33. Sí. Ainda que hai dous anos éramos 35.
3: Sí,
2: así que xa que estamos un pouco reivindicativos, sí. Hombre, claro, tamén queremos decir, comentar.
0: A radio vai justamente por eso.
2: Sí, ¿no? Claro, é que realmente é iso. Hai dous anos éramos 35 profesores, esa perda de dous profesores, que parece que dous profesores, como se van notar,
3: no
2: día a día do centro,
3: notase
2: moitísimo.
3: Sí, que se nota, sí.
2: E sobre todo notase en como podemos atender ao alumnado, que ao final é o que nos importa a todos, a nós e as familias.
1: Estou de acordo. Contanos que nos quedan aí uns minutillos, que quizás estaría ben que aproveitedes para justamente, non creo que, pero nunca se sabe quen nos pode escoitar. Así que un pouco vos as demandas, non? Como centro público, centro accesible, centro inclusivo, onde aquí ten cabida todo o alumnado. Que precisades, que necesidades tedes?
3: Para mí, fundamental é baixar a ratio, fundamental. Porque baixando a ratio, a facilidade de atención al alumnado es buenísimo para todos, para el profesor y para los chicos. Uh-huh. Y eso es una reivindicación que por ahora no se ha conseguido y es la reivindicación, yo creo, principal.
1: Uh-huh. Que sería seguramente aumentando profesorado, claro.
2: Sí, claro. Sí. En lo que se refiere a este centro, necesitamos mellorar as instalacións. Que dicir, un centro que se construiu en 1966 sí. Non pode estar exactamente igual sí, en 2026.
1: Sí. O chan do centro foi así o primeiro evocado, non sabes que sí. Me traspasou sí. Hai 50 anos.
3: Bueno, se si solo fuera eso, sabes.
1: Sí, sí.
3: Si vas a los baños, si vas, sabes, está...
0: Sí, cousas que se necesitan...
3: Sí, sí.
0: ¿No?
3: Sí.
0: Non solo mellorar, sino actualizar, digamos, non?
3: Porque... Aquí se necesitaría unha reforma integral, Se ha ido haciendo mejoras, pero...
0: Parcheando,
3: bueno,
0: ¿no?
3: Efectivamente, parcheando, pero sería unha reforma integral.
1: Temos os nosos servizos públicos un pouco abandonados, olvidados, non? Sí. Non só a educación, uh-huh. Que é a base, sí. Pois a sanidade, no transporte, en fin, que hai moitas cousas que efectivamente... temos que seguir reivindicando. Alguna cousa máis que querades engadir? Vos, Chelo, si nos queda algo importante no tinteiro.
2: Pues eu creo que nada, que no noso caso pouco máis, daros as grazas por estar aquí, por visibilizar o instituto e o traballo que se fai aquí, e sobre todo o que ides empezar a facer agora, tamén visibilizar o resto da comunidade educativa que temos, os rapaces e o resto do profesorado. Sobre todo iso, daros as grazas a vos por difundir o que facemos aquí.
1: Pois nada, grazas.
0: Bueno, pois moitas grazas
3: a vos,
0: Lidia.
2: Graciñas a vos.
0: Vai a pasar ahora outra persona para ser entrevistado e tamén me van a sustituir a mí outra compañeira da radio. Mientras tanto, escoitamos unha peza de Lucía Pérez.
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0: Muy ben, pois vamos a dar paso agora a dous persoas moi importantes aquí no IES de Canido, polos aplausos que o alumnado lle deron cando entraron aquí na sala, no salón onde estamos. Bueno, en serio, eles son Pablo e Amanda, pero en serio tamén, que como se lles coñece aquí no IES, son Pachi e Mandy, ¿sí? Eles son os encargados de dar o servizo de croissants, napolitanas, cafés, zumos e todo eso que tan importante, ¿verdad?
1: Somos día, el pilar, ¿vale?, básico del instituto. Sí. Estamos de comer el hambriento, de lo que era sediento, a estas hordas de alumnos, estupendos todos y la verdad muy contentos.
0: Muy bien, ¿cuánto tiempo levades, Mande, por aquí?
2: Tres cursos, ¿no? Tres cursos y medio.
1: Sí, empezamos acabando el curso 2021 y ya empezamos 21-22.
0: ¿Sodes irmáns?
2: Somos irmáns.
0: Sodes irmáns, sí. Parecíame, sí. Pero ven, o sea, que tres años. Ven, ¿qué balance facedes destes tres años, non? ¿Qué resaltades de aquí, do centro, do alumnado, dos profesores e profesoras?
2: Yo lo que resaltaría es que hay muy buen ambiente, muy familiar, muy familiar. Los chavales, estupendos, en general, todos. El profesorado también. Entonces, estamos muy contentos. Aparte, somos de Canido, somos de aquí. Entonces, también trabajar en nuestro barrio, pues...
1: La verdad que contentos, ¿no? Contentos. Te caes de cama, estás en el trabajo...
0: La palabra familiar, la verdad, que repítese moito, ¿no?, para falar de hoy es Canido. O sea, eu son antigua alumna de aquí, de hai casi 50 anos, e xustamente o que unha recorda, non? Que éramos como unha familia, realmente, era como unha extensión da casa.
1: É un pouco reflejo del barrio onde vivimos.
0: Eso vai
1: na
0: esencia, deste, sí, deste
2: sí,
0: sitio.
2: Sí, é a esencia de Canido.
0: Moi ben. Se si lles preguntáramos ao alumnado que destacarían do servizo da cafetería, Pachi, que nos dirían? Que é o máis rico?
1: Bueno, tenemos los de la tortilla, ¿no? Que los hay, ¿no?, muy, muy de tortilla, y los del bacon queso, ¿no? Hay una guerra ahí, bacon queso, tortilla.
3: Ya se me falla boca agua.
1: Y después, claro, después hay algunos que tienen el lomo, la nocillita, pero digamos que los dos primeros son el bocadillo de tortilla y el bacon queso. Tienen ahí una pelea dura.
3: 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A ver, nos casos do instituto e dos centros educativos, a política de precios que se aplica é unha política moi reducida. Hai que ter prezos moi asequibles. Vos dades un servicio moito máis barato do que poda haber un servicio nunha cafetería por aí adiante ou nun restaurante. De realmente isto dá para vivir?
2: No,
1: o sea, realmente se non tivésemos un apoio en casa de, sabes, de outro, pues seguramente non nos chegaría para nada.
2: Para vivir,
1: A lo mejor daría para unha persona.
2: Para unha persona sola sí, pero non se pode unha persona solo. Es mucho trabajo.
1: Pero bueno, no todo es el dinero.
2: Pero no todo es el dinero. Estamos entonces, a gusto, estamos cotizando, estamos encantados de estar aquí.
3: Bueno, pues nos
2: eso
3: alegrámonos
2: también,
3: desde luego.
2: También.
3: Sí.
1: Es verdad que o sea, si estás aquí para ganar dinero no vienes, no. Lógicamente. Vale.
3: Entonces, no, hay que muchas veces no se valora eso, ¿sabes? No se valora bueno, pues o esforzo que facedes personal tan grande de ter, bueno, pues unha oferta que calme un pouco os nervios e que teña ese ambiente de relax que supón salirte de clase e tomarte un bocadillo de tortilla. E que eso é espectacular. Para os nervios é espectacular.
1: É justo decir que desde que entramos aquí, tamén cualquiera que formara parte del equipo directivo, siempre, a ver, cada vez que hubo que hacer algún pincho, alguna cosa, alguna comida, siempre han contado con nosotros. Tenemos siempre su
3: sí,
1: ayuda para lo que sea.
3: Pequeño extra, sí.
1: Entonces, por ahí tenemos que decirlo que sí, nos sentimos
2: verdad.
1: También cuidados y queridos.
2: Por todos,
1: y nosotros,
2: todos
1: pues bueno.
2: Los equipos directivos que estuvieron hasta sí. ahora,
1: intentamos
2: todos.
1: Que la gente que venga a tomar café, el bocadillo, se sienta a gusto, que arreglamos el mundo navarro un pouco, decimos as chorradas, nos calmamos un
3: pouco. O espazo parece un pouco reducido, ¿no? O espazo no que vos tedes que mover un pouco reducido, sí, para a cantidad, bueno, de alumnado e de profesorado. Uso, digamos, sí. Sí. A mí chamoume a atención, hoxe que estiven pola mañán ali, chamoume a atención que tedes ese espazo como libre de móviles, non? Cúmplese iso, sobre todo por parte do profesorado, cúmplese iso.
2: Bueno, no.
1: No, pero lo intentan mucho, hay que decirlo.
2: Lo intentan.
3: Bueno,
2: ¿qué pensa? Cuando se les avisa, lo guardan. Los avisamos, guardan el teléfono.
3: Sí, muy bien. A ver, creo que en todo caso, nese ambiente que é un ambiente xa como fora do que é a autoridade do profesorado ou fora do que é a disciplina xeral das aulas, como está o ambiente aí na vosa cafetería? Hai máis conflitos, menos conflitos, como vedes?
1: Yo nunca tuve un conflito con ningún niño na cafetería, todos se portan moi ben, por lo menos con nosotros, entran, son respetuosos, usan las papeleras, o sea que encantados, o sea, con eso te digo todo, se sientan allí, vienen, también tienen poco tiempo de recreo, o sea que vienen, cogen el bocadillo, se escapan, pero bien, no, conflicto cero, por suerte,
2: conflictos
3: ninguno. Muy bien, saleubos un, disculpa un momentinho, Merce, saleubos ahí un competidor, unha competidora, creo. Quero tamén saber a vosa opinión a ver de como levades, porque na entrada hai esas caixas de fruta, non? Para que o alumnado poda coller esas pezas de fruta. Como levades esa competencia das merendas saudáveis?
1: Bien.
2: Lo bien. Vamos llevando.
1: El plátano está moi rico, a veces, ¿no? Se lo come, un plátano está bien. Pero bueno, cuando te entra el olor del bacon, pues claro. Oye, pues el plátano a lo mejor se queda ahí un poquito, ¿no? O la tortilla. Lo llevamos bien, a ver.
2: Lo llevamos bien.
1: Está bien que los niños coman fruta, lo vemos sano, algo positivo. Y bueno, no.
0: Quizás lo, que sean complementarios, ¿no?
1: Son complementarios, o sea, sí, los niños entran igual y a ver, en serio, que no nos causa ningún problema.
0: Exacto.
1: En principio.
0: Muy bien, pues nada, eu sobre todo quería que nos contarades que... Cale a petición estrela do profesorado en xeral, e cal sería o do alumnado, si o hai?
2: Los profes, el café.
0: Claro,
2: sin duda.
0: Supuesto.
2: Aparte, tenemos un café moi rico.
1: Claro. Bueno, ya sabes que los cafés cada uno toma ¿no? como le gusta su café.
2: Sí.
1: Pero y los críos, pues...
2: Y los críos, pues yo creo que bacon o tortilla, habría que preguntarles a ellos, no vale. Sé...
1: Bueno, ahora también están las chuminadas, ¿no? Hay mucho de la comida, también la comida,
2: los chupas.
1: Los chupas de pica, también.
2: Y los bueno, los jumpers, que eso es ya...
1: Van varias...
2: La chuche estrella.
0: Estrella.
2: Sí.
1: Ven. Se comen todo, ¿eh? O sea, si te descuidas, te das la vuelta y se están comiendo
2: ver,
1: los pies, o sea, que no hay problema.
0: Es curioso, pues ¿no? Me he preguntado por el café, porque pienso que
2: pero
0: es algo
2: sí,
0: que nos va gustando
2: los,
0: a medida que vamos...
2: Los cafés con... El bizcocho que hace mi hermano, que está muy bueno, casero.
1: Ah, sí.
2: Y básicamente son los profes. O sea, bueno, alguno coja algún bocadillo.
0: O bacon de esta cafetería merece un aplauso, ¿no?
2: La tortilla.
1: La tortilla.
2: La tortilla.
1: Bueno,
2: la tortilla.
1: Todo, ¿no?
3: Lembro na época onde eu estudiaba... que nas cafeterías o ambiente que había era moito ambiente de xogar as cartas e moito ambiente de fumar. Había moita xente fumando nas cafeterías. Como vedes vos ese cambio? Pensades que quita negocio nos institutos? Ou como levades vos ese cambio de legislación? Ese...
2: Yo, mira, soy fumadora e yo lo veo bien e non creo que influya.
1: Yo creo que es una cosa positiva.
2: Y es muy positivo.
1: Y además la gente, si algo, o sea, la gente se acostumbra. Si no puedes fumar, no fumas.
2: No fumas.
1: O sea, si vas a la cafetería, te tomas un café y no vas a fumar. Y si no juegas, pues charlas. O sea, la gente se adapta, ¿no? Entonces, es bueno.
2: Es bueno
1: que la gente
2: no
1: fume y dedique su tiempo más a charlar o a dejar el teléfono o a dejar las cosas.
3: A última pregunta. A ver, Agora tamén se exixe un pouco unha atención específica por alerxénicos. Tedes algunha especialidade ou algún trato especial cara a algún alumnado con algunha característica de problemas alimentarios?
2: Sí, los niños que son...
1: Hacemos bocadillos de sin gluten.
2: De sin gluten.
1: No, que tenemos que especial cuidado.
3: Sí, caray, sí. Qué nivel.
2: Sí, sí, no, no.
1: Y bueno, no hay muchos niños, pero si pero el si que tenemos, lo quiere, pues tiene la opción de...
0: ¿Es seguro que te des leite vegetal o...?
1: Bueno, leches... o sea, tenemos sin lactosa y hasta ahí llegamos, ¿no? No llegamos a coco, avellana, tampoco...
2: Pero bueno, y luego las chucherías, como hoy en día muchas ya vienen sin gluten, entonces también tenemos... No, no están excluidos. Ellos también tienen su bocadillo.
1: Ah, pues, ¿subes algún caso de algún niño que necesitase alguna cosita especial y quería que se la sirviéramos? Solo habría que avisarlo y se tendría el cuidado.
0: Pues la disponibilidad, de verdad, no me extraña que esté a descontento.
2: Estamos contentos.
1: Muy contentos.
2: Y ellos, yo también te quiero.
0: Pues nada, despedimos a esta maravillosa parella, ¿vale? Con un aplauso por parte de todos.

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0: Son as 5:06.
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1: Son as 7:13 minutos.
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0: Son as 8.
1: Hora en punto nas ondas libres e comunitarias de Radio Filispín.
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0: 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El informativo de Guerra y Paz con Amy Goodman.
2: Israel continúa llevando a cabo ataques contra territorio libanés, donde recientemente ha matado a al menos 4 personas, a pesar de los llamamientos del presidente Trump para que el primer ministro israelí Benjamín Netanyahu sea más responsable en relación con Líbano. Irán ha acusado a Israel de haber violado 84 veces el alto el fuego en el Líbano desde que los gobiernos estadounidense e iraní acordaron un memorando de entendimiento para poner fin a la guerra en Irán y la región. Si bien el texto del acuerdo entre Estados Unidos e Irán no ha sido publicado, la cadena de noticias CNN afirma haber obtenido una copia del memorando de entendimiento de 14 puntos. El primer punto del acuerdo pide el cese inmediato y permanente de la guerra en todos los frentes, incluido el Líbano. El ministro de Relaciones Exteriores de Irán, Abbas Araghchi, habló el martes en Teherán.
3: El fin de la guerra también implica el fin de la ocupación. Sin la retirada de las fuerzas armadas israelíes de los territorios que han ocupado durante esta guerra, la guerra no habrá terminado por completo. Y a partir de este momento, cualquier ataque militar del régimen sionista contra el Líbano, así como la continua ocupación de territorio libanés, constituirá, a nuestro juicio, una violación del memorando de entendimiento.
4: ادامه اشغال سرزمین‌های لبنان از الان به بعد از نظر ما نقض یادداشت تفاهم به حساب میاد.
2: Se espera que Estados Unidos e Irán firmen formalmente el acuerdo el viernes en el complejo turístico suizo de Burgenstock. Durante la noche del martes al miércoles, los líderes del G7 reunidos en Francia emitieron una declaración en respaldo al acuerdo entre Estados Unidos e Irán, a pesar de que el texto de este no ha sido aún publicado. En más noticias sobre el Líbano, un dron israelí alcanzó el lunes a un periodista del medio iraní Press TV mientras cubría un ataque en el sur del Líbano. Hadi Hoteit estaba informando frente a las cámaras en el momento del ataque.
5: I'm in the center of Kfar Tebnit right now.
3: Estoy en el centro de Kfar Tebnit en este momento. La entrada de Kfar Tebnit está de este lado. Como pueden ver, un ataque con artillería acaba de impactar en el área detrás de mí. Hay una gran actividad de drones en los alrededores y, por supuesto, la destrucción. La magnitud de la destrucción es impresionante. Los israelíes, de hecho, intentaron destruir toda la zona.
5: The Israelis did try to destroy the entire area.
2: Si bien sobrevivió al ataque, Hoteit fue alcanzado por 6 fragmentos de metralla. Para más información sobre los ataques de Israel contra periodistas, visite nuestro sitio web democracynow.org/es y vea la entrevista que mantuvimos con John Murray, director del nuevo documental Journeyside, The War on Truth, Periodicidio, la guerra contra la verdad, que se estrenará en el Festival Docs Ireland en Belfast, donde se encuentra desplazado parte del equipo de Democracy Now. La Corte Suprema de Israel ha rechazado una apelación del doctor Husam Abu Safiya, un destacado médico palestino de Gaza al que Israel ha mantenido detenido sin cargos durante más de 500 días. El tribunal dijo que su decisión de continuar con el encarcelamiento de Safiya se basó en materiales confidenciales que no han sido compartidos con el detenido ni con el equipo legal que lo representa. Abu Safiya fue trasladado a confinamiento solitario hace 2 semanas. La semana pasada, la familia de Safiya dijo temer que esté siendo torturado bajo custodia israelí después de que el médico apareciera por videoconferencia en una audiencia judicial. Antes de su detención, Abu Safiya trabajaba como pediatra y era director del Hospital Kamal Adwan, un centro médico situado en el norte de la Franja de Gaza. Las Fuerzas Armadas estadounidenses han llevado a cabo otro ataque mortal contra una embarcación en el Pacífico Oriental. El Comando Sur de Estados Unidos dijo que el ataque se cobró la vida de una persona, mientras que otras 2 sobrevivieron a la ofensiva. Las Fuerzas Armadas estadounidenses afirmaron que la embarcación era usada para el tráfico de drogas, pero una vez más no ofrecieron pruebas al respecto. Estados Unidos ha matado a más de 200 personas en los más de 60 ataques contra embarcaciones que ha llevado a cabo desde septiembre de 2021.

0: 25. El portal periodístico The Intercept ha informado que durante una sesión informativa clasificada, un funcionario de alto rango del Pentágono admitió que existe la posibilidad de que algunas de las personas que murieron en al menos uno de los ataques estadounidenses contra embarcaciones hayan sido víctimas de la trata de personas y no traficantes de drogas. En la ciudad de Minneapolis, fiscales federales han anunciado cargos contra 15 activistas anti-ICE que participaron en protestas contra la mortífera campaña contra la inmigración que el gobierno de Trump llevó a cabo a principios de este año en las ciudades gemelas de Minneapolis y Saint Paul. Los 15 activistas están acusados de formar parte de organizaciones antifascistas o Antifa, cuyos miembros se opusieron violentamente a la aplicación de las leyes de inmigración. La acusación menciona a dos organizaciones, Direct Action Minnesota y Black Cat Workers Collective. En septiembre de 2025, el gobierno de Trump calificó a Antifa como una organización terrorista nacional, a pesar de que Antifa no es una organización. El martes se llevaron a cabo protestas frente al Tribunal Federal de Saint Paul tras el anuncio de los cargos. Alguaciles federales respondieron a la protesta con gas pimienta y granadas de aerosol. Para más información sobre este caso, visite nuestro sitio web democracynow.org/es. En el estado de Mississippi se desataron protestas el martes, dos días después de que policías de la ciudad de Senatobia mataran a disparos a un niño negro de un año llamado Cohen Wiley tras responder a un llamado por hurto en una tienda de Walmart. Testigos presenciales del incidente dijeron que la madre de Wiley y una amiga de la familia fueron vistas saliendo de la tienda cargando al niño junto con un paquete de pañales. Luego los policías abrieron fuego contra el vehículo de las mujeres mientras éstas intentaban salir del estacionamiento, causando la muerte del bebé e hiriendo de gravedad a la amiga de la madre. El abogado de derechos civiles, Benjamin Crump, representa a la familia de Wiley. Crump dijo al respecto: su madre, que no ha sido acusada de ningún delito, dice que estaba tratando de informar a los policías que había un bebé en el vehículo. Los policías dispararon de todos modos, lo que provocó la muerte de un niño inocente de un año. El policía que le disparó al bebé ha sido puesto en licencia administrativa. El Departamento de Justicia de Estados Unidos busca bloquear una demanda que la Asociación Nacional para el Progreso de las Personas de Color presentó contra la empresa de inteligencia artificial xAI de Elon Musk. La organización interpuso la demanda por considerar que la empresa infringió la ley de aire limpio al operar decenas de turbinas de gas no autorizadas en el estado de Mississippi para suministrar energía a un enorme centro de datos ubicado en la ciudad de Memphis. El lunes, el Departamento de Justicia sostuvo que la demanda debería ser desestimada porque pone en riesgo la seguridad nacional. Al respecto, el departamento afirmó: la demanda busca interrumpir el suministro de energía para desarrollos de la tecnología de inteligencia artificial que respaldan las operaciones militares del Departamento de Guerra. El FBI afirma haber frustrado un complot para perpetrar un ataque durante la pelea de la Organización de Artes Marciales Mixtas, UFC, que se celebró el domingo en la Casa Blanca. Hasta el momento, 5 personas han sido arrestadas en relación con el complot, incluido un joven de 19 años que dijo que el objetivo del ataque era impulsar una revolución. Según el FBI, las personas implicadas planeaban lanzar drones cargados de explosivos durante el evento y luego usar francotiradores para disparar contra las personas que huyeran del ataque inicial. Las fuerzas del orden fueron alertadas del complot luego de que la madre del joven llamara a la policía la semana pasada, preocupada por la reciente compra de armas de fuego por parte de su hijo y por sus comunicaciones en internet con un grupo de personas que afirmaban ser exmilitares y compartir una ideología cristiana ultrarreligiosa. Naciones Unidas informa que los ataques con drones en Sudán han matado a más de 1,000 civiles en los primeros 5 meses del año. Tanto el ejército de Sudán como el grupo paramilitar Fuerzas de Apoyo Rápido han lanzado ataques con drones a medida que la guerra se ha ido expandiendo. Según la ONU, 16 ataques con drones han alcanzado centros sanitarios. Médicos Sin Fronteras confirmó que ha despedido a 18 miembros de su personal en el marco de una investigación interna relacionada con trabajadores de ayuda humanitaria acusados de explotar y abusar sexualmente de mujeres y niñas sudanesas que llegaron a Chad en busca de refugio. Un informe interno de la organización reveló 59 presuntos casos de abuso. El periódico The Guardian reveló que un ataque militar estadounidense en Somalia ocurrido en noviembre pasado mató a al menos 12 civiles, entre ellos heridos, 8 menores y una mujer embarazada. A pesar del alto número de muertes de civiles, el periódico informa que las Fuerzas Armadas estadounidenses no iniciaron ninguna investigación al respecto ni reconocieron públicamente que hubo civiles entre las víctimas mortales de los ataques. Desde que asumió nuevamente la presidencia de Estados Unidos, Trump ha librado una guerra en gran parte secreta en Somalia y ha bombardeado el país a un ritmo sin precedentes. El año pasado, Estados Unidos lanzó 123 ataques aéreos en Somalia, más del doble del récord anterior. En noticias sobre la salud, los Centros para el Control y la Prevención de Enfermedades de África advierten que el brote de ébola en la República Democrática del Congo podría convertirse en el peor de la historia. El número de casos confirmados en dicho país ha aumentado a 837 y el número oficial de muertes es de casi 200. Los Centros para el Control y la Prevención de Enfermedades de África afirmaron que se necesita más dinero para rastrear posibles contagios y ayudar a frenar la propagación del virus. Varios condados del estado de Texas han emitido una declaración de desastre después de que el Departamento de Agricultura de Estados Unidos detectara una decena de casos del gusano barrenador del Nuevo Mundo en bovinos, cabras y un perro. Este parásito se alimenta de la carne de animales de sangre caliente y con frecuencia provoca la muerte de los animales infectados. El parásito fue detectado el 3 de junio en un ternero de Texas, en lo que constituye el primer caso de infestación en Estados Unidos por gusano barrenador desde que la plaga fue erradicada del país hace 6 décadas. En respuesta, el gobernador de Texas, el republicano Greg Abbott, anunció planes para liberar cientos de millones de moscas estériles modificadas genéticamente con el objetivo de erradicar el gusano barrenador. Mientras tanto, el gobierno de Trump ha designado a la secretaria de Agricultura, Brooke Rollins, para encabezar la respuesta federal a la crisis.
1: También quiero seguir garantizando que esto no afecte al abastecimiento de alimentos. Esto no se trata de un virus, no es una enfermedad, es una plaga. Por lo tanto, obviamente la estamos tratando como tal.
0: Según un informe del medio especializado en agricultura y alimentación AgriPulse, los amplios recortes que el llamado Departamento de Eficiencia Gubernamental, dirigido por Elon Musk, aplicó a la Agencia de Estados Unidos para el Desarrollo Internacional incluyeron un programa dedicado al seguimiento y la prevención de la propagación del gusano barrenador a través de la frontera entre Estados Unidos y México. Se celebraron este martes elecciones primarias en los estados de Oklahoma, Alabama y Georgia. En Georgia, el congresista Mike Collins, respaldado por Trump, ganó las primarias republicanas para un escaño en el Senado de Estados Unidos al derrotar a Derek Dooley, quien contó con el apoyo del gobernador del estado Brian Kemp. Collins se enfrentará al senador demócrata John Ossoff en las elecciones de noviembre. Mientras tanto, el multimillonario Rick Jackson ganó la contienda republicana para la gobernación de Georgia al derrotar al candidato respaldado por Trump, Burt Jones. Jackson, que gastó más de 100 millones de dólares en la contienda, se enfrentará a la exalcaldesa de la ciudad de Atlanta, Keisha Lance Bottoms, en las elecciones generales de noviembre por la gobernación de Georgia. En el estado de Georgia, la Comisión Metropolitana de Televisión por Cable de Sacramento votó por unanimidad a favor de financiar por completo a la estación de televisión Access Sacramento para el próximo año fiscal. El medio comunitario sin fines de lucro sufrió importantes recortes presupuestarios como consecuencia de una drástica caída en los ingresos generados por las suscripciones a la televisión por cable. Visite democracynow.org/es para ver la entrevista que mantuvimos en mayo con Joe Barr, director ejecutivo del canal de televisión de acceso público Access Sacramento.
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3: Son as 8:44.
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0: Son as 9:17.
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0: Y con esta bonita música de Pedro Pastor, vamos a aproveitar para decir de nuevo quién somos.
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0: 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Muy bien, pues vamos a ir dando paso a nuestra siguiente sección, que como les adiantaba al principio, entre Sara Bú y Manolo López, van a hablarnos de amor ao seu xeito. Sara va a hablar de amor a través de la música y Manolo va a hablar de amor a través de la poesía.
2: Sí.
0: Entonces, va a empezar Sara Bú, que como todos, seguramente todos y todas vosotras sabedes, ella está enamorada desde hay un tiempo. Y fálanos con cierta frecuencia de ese rapaz, de ese mozo que le trae a maltraer y que se llama Dani. Ella va a querer adicar un poco estos temas a... seguramente a este rapaz. ¿Cuándo que irá, Sara?
1: Manu se llama María Lucía Sánchez. Mintece nació en Madrid en el año 1992. Es una de las voces más importantes de la música española. Ha vendido más de 2,5 millones de discos. Lleva desde el año 98 en los escenarios con 20 discos y un documental se una de las tartas españolas con más premios. Hoy quiero que escuchéis la canción Blanco y Negro de Malú. A mí me encanta y me hace pensar en el chico que me gusta, que es Malú.

0: 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Ás veces nos faltan as palabras, pero hai, para eso están as persoas que cantan e fan o seu arte, para poder expresar eso que moitas veces sentimos todas as demais, non? 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
1: Sí,
0: sí, contanos.
1: Celine Dion es una cantante de Canadá que se hizo famosa por ganar el Festival de Eurovisión en el año 78. Después vino más de 200 millones de discos y ganó muchos dinero. Años más tarde hizo la canción de la película de Titanic, que será la que os vamos a poner. Se titula Mi corazón se volvió a verte.

0: Muy bien, pues escoltando a Celine Dion, vamos a ir dando paso a parte de Manolo López, que nos vai a falar tamén de amor, pero de outro xeito, neste caso a través da poesía.
1: Sí.
0: Con dous poetas, un home e unha muller, que falan de sentimentos que todas nós podemos recoñecer.
1: Sí.
0: E que Manolo escolleu para presentarnos hoxe. Vale. Cando queiras, Manolo.
1: Gracias.
0: A quen vas a presentarnos?
1: Hoy os voy a hablar de Gustavo Adolfo Bécquer. Nació en Sevilla en 1836, un 22 de diciembre, y se murió con 34 años. Fue un poeta y narrador español, perteneciente al movimiento del romanticismo, por ser un romántico tardío, ha sido asociado igualmente con el movimiento pragmático. La obra de Bécquer ejerció un fuerte influjo en figuras posteriores como Rubén Darío, Antonio Machado, Juan Ramón Jiménez y los poetas de generación del 27. Y la crítica lo juzga el iniciador de la poesía española contemporánea.
0: ¿Y qué escolliches de él? ¿Qué nos vas a leer?
1: Os voy a leer un poema de Bécquer. Si al mecer las azules campanillas de tu balcón, ¿crees que suspirando pasa el viento? Murmurador. ¿Sabe que oculto entre las verdes hojas? Suspiro yo. Si al resonar confuso a tus espaldas, vago rumor. ¿Crees que por tu nombre te ha llamado? Lejana voz. ¿Sabe que entre las sombras, sombras que te cercan, te llamo yo? Si te turba medroso el alta noche, tu corazón, al sentir en tus labios un aliento reservador, sabes que aunque invisible al lado tuyo, respiro yo.

Ahora hablaré de una mujer poeta y Bea Vilariño. Ella nació en Uruguay en 1920. Su padre era

como poeta de la generación del 45, junto a Mario Meñavici, Juan Carlos Onetti, con quien tuvo un romance pasalero a los matrimonios de él, hasta que, en medio de la relación, Onetti la dejó para casarse con otra mujer. Ahora os voy a leer un poema de Bea de la Viña. Se titula Quisiera ser el viento. Quisiera ser el viento para cruzar los campos. Quisiera ser el agua para viajar al cielo. Quisiera ser un pájaro para alegrar con cantos los bosques, los jardines, para soñar en vuelo, pasar por las ciudades, ver bosques, ver montañas, embriagarme en la esencia de las flores del loto, o ver blancos ganados, paseando en la lontananza, pasar regiones, tristes naciones, poderosas, países exóticos. Quisiera ser el bosque, que nadie piso nunca. Quisiera ser el cielo, por nadie nominando. Yo querría ser todo, más no querría ser nada. Si tú, mi dulce amor, no fueses a mi lado.

Muy bien, pues vamos a ir dando paso a nuestra sección de transporte. Se non contamos coa nosa compañeira Teresa Vázquez. Bueno, non pasa nada porque temos estamos dispostos a rescatar aquí a un home que realmente foi importante que aterrizara aquí no noso Ferrol.

aprovechamos para volver a decir que somos, estamos, ¿en dónde? No, 102.3 da FM.

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2: Bueno, yo creo que llegamos porque estamos todos, todas, todos interconectados. Y bueno, pues esa, yo creo que ese es el motivo. Al final, pues aprovechamos un viaje que teníamos y empezamos a hablar con vosotros y aquí estamos, un poco más.
0: ¿Qué tal las cosas, o Océano Atlántico que ves de visitar? ¿Estaba bravo?
3: Estaba increíble. Sí, bueno, la verdad que no me baño, pero bueno, porque está un poco fresquibili. Pero bueno, es impresionante de bonito. Y La Coruña me ha gustado un montón, que no la conocía.
0: ¿Y Pardiñas, bonito?
3: Y Pardiñas es súper bonito, súper bonito.
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2: Bueno, nos conocimos así por un azar, esto si se le puede llamar azar, porque sobre esto se puede hablar mucho, ya sabemos, ¿no? Con esto de las casualidades y tal, cada uno tiene sus interpretaciones, pero en este caso nos conocimos en la cárcel. Pues yo estaba preso y ella llegó a hacer su espectáculo, en este caso creo que era con Berriquetán,
3: sí.
2: Que tocan con Chalaparta, bueno, tiene un espectáculo muy potente, Ascoa, y bueno, yo estaba justamente, estaba trabajando en el sociocultural de allí, que es donde hacen los espectáculos. Y en principio ella me confundió con un funcionario, o sea, confundió con un carcelero, pues porque no, yo, sí, yo estaba allí y yo estaba mirando, a mí me gusta el flamenco, y le dijo a un amigo mío, a Chucky, un preso político, pues eso, ¿no? Que si yo era un funcionario, yo creo que se lo dijo así como por curiosidad. ¿Y cómo fue la siguiente parte? Para no hablar yo solo.
3: Vale, bueno, pues la siguiente parte fue pues eso, que va, este chavalico funcionario, que va. Entonces ya me contó un poco y bueno, y luego ya coincidimos ya fuera, ¿no? Y bueno, coincidimos en una librería que trabajaba él, total que al final compré su libro, bueno, y luego pues me mandó unos textos que él había escrito dentro de la cárcel, ¿no? Entonces a mí me parecieron unos textos súper potentes y luego me llamaron justo de Portugalete, del Tattoo Circus de Portugalete, para hacer una cosa corta y eso, y entonces yo dije, ¡buah! Esos textos. Y entonces le llamé y le dije, bueno, pues me han llamado para hacer esto, no sé si te interesa, porque no hay pasta, pero tal, pero cual, pero...
2: Bueno, entonces, bueno, hay que contar todo, ¿eh? Porque aquí falta una parte.
0: Detalles.
2: Sí, faltan detalles importantes. O sea, yo le mandé a ella un poema, unos textos que le había hecho para ella. Como sí, bailadora, que me inspiró viéndola bailar y tal, ¿no? Entonces empecé a escribir dentro algunas cosillas para ella, un poema así aflamencado, ¿no? esas connotaciones un poco, y yo se lo mandé, y a la vez le mandé los textos para que no pensara, porque yo era un flipado que me ponía a hacer poemas, y este, ¿de qué me hace a mí un poema, no? Entonces le dije, oye, no te parezca mal y tal, pero bueno, la verdad es que me gustaste verte, o sea, me gustó mucho verte bailar y me inspiró a escribirte ahí unas letras y a ver si te gustan, y bueno, yo escribo algo y tal, y le mandé a la vez los textos como para camuflar un poco la cosa de que, como digo, que no pensara que yo era un flipado, que la había cogido con ella o algo así, ¿no? Y eso fue un poco el inicio. Sí. Y ella luego, como ha dicho, me llamó para, pues estuvo, le gustaron los textos y había un, tenía una cosilla ahí en el Tattoo Circus de Portugalete, en Bilbo, y me propuso si queríamos, si quería pues hacer esto, que vamos a hacer luego. Y, sí. Bueno, y ahí arrancamos y hemos hecho ya,
3: sí,
2: hemos estado en algunas junis también y bueno, tenemos así, la verdad es que lo hicimos casi a lo bobo, sin micrófonos al principio,
3: sí,
2: improvisado un poco así y al final, bueno, nos hemos comprado un bafle, no sé qué, y parece que así en directo a la gente le ha gustado.
0: Y sin hacer mucho adelantamiento de lo que íbamos a ver, ¿en qué consiste un poco, con qué artes tocades en este espectáculo?
3: Bueno, pues sobre todo la danza y la poesía, yo creo, ¿no? Yo a veces hago una cosa con música grabada, pero bueno, yo creo que lo más bonito es lo que hacemos luego los dos, que eso es lo que sale de dentro, el corazón, y eso es, y yo creo que eso es lo más bonito, ¿no? Y los textos es que son una maravilla de textos.
2: Bueno, a ver, la temática, los textos están relacionados con el mundo de la cárcel, ¿no? Que es un mundo con mucho contenido, pues porque la cárcel tiene, la cárcel son vidas de personas, ¿no? Y de todo lo que se siente y de todo lo que se vive y de todas las frustraciones que tiene y de tanta crítica, ¿no?, que se podemos hacer al mundo de las cárceles, ¿no? Que siempre digo que las cárceles ha llegado a un punto que las tenemos como asimiladas, como asumidos, y la gente lo ve como algo que está ahí. No sabemos muy bien por qué está ahí y está como en el inconsciente colectivo o generacional. Y hay que decir, yo siempre parto diciendo de que eso no es así. La cárcel la hemos hecho nosotros, nosotras. Y bueno, pues es un poco un toque de atención también, ¿no? De que es un submundo que puede cambiar, que no son necesarias, se podría hablar mucho sobre ello, que no son necesarias y que por mucho que algunos insistan en que eso tiene que estar ahí, es inamovible e intocable, hay que luchar contra ellas. Porque no son la muerte ni es algo divino, es algo humano. Se puede cambiar, claro.
3: Nada más, tampoco al final soluciona nada, o sea, está comprobado, no sirven para nada.
0: Y sobre todo, o es que cemento por parte de toda a sociedade de lo que acontece ahí dentro, ¿no?
3: Aparte que...
0: O sufrimento, como son persoas, non son números, son seres que están aí por circunstancias sociais, por económicas, y persoáis, que la vida a veces...
3: Eso es.
0: Feito, creo, que la primera vez que nos, como parte de Radio Calimera, conocimos a Santi, estabas aquí a 5 o 6 kilómetros en línea recta de este do lugar donde estamos ahora mismo emitindo, ¿no? O bonito da vida. Boaches, como Pájaro Azul, de Teixeiro, Papardiñas. Es decir, para Teixeiro, en línea recta, tenemos 5 kilómetros hasta cárcel, de Teixeiro, de esta misma Casa das Artes de Pardiñas. Nos fomos a primeira vez no principio da década do 2000, 2005, non me acuerdo, as datas fluctúan, 2007, no 2000, vamos, na década do 2000, sí. A primeira vez que nos escoitamos, pois soubemos de ti, pola que era daquela tua compañeira Fanny, que nos acercou a esta bella persona e que, por sorte, está aquí. Mira, paradojas de la vida, non? 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
1: Sí, bueno, la de secuestrar por el Estado, no voy a decir que prefiero olvidarla, porque olvidar tampoco es bueno, eso no es un buen método, pero la tengo un poco aparcada, porque como hablamos aquí, pues son situaciones duras y bueno, a pesar de ello, yo creo que uno también tiene que sacar lectura de todo, ¿no? Y ir cogiendo apuntes a medida que van pasando los años y hacerlo, pues lo que estamos haciendo ahora aquí, ¿no? Es decir, tener esa oportunidad que no tienes de dentro, donde estás amordazado y donde tienes un, pues eso, tienes también una venda en los ojos obligada, y hablar de ello y ponerlo encima de la mesa para el que quiera recogerlo, la que quiera recogerlo. Y eso es lo bonito, al final, ¿no? Ahora para mí es un espacio de mucha libertad poder expresarme y poder hablar pues de esto que estamos hablando, de las cárceles, de este submundo, ¿no? Carcelario y, como decías tú, pues de la gente que ha sufrido y también de las cárceles como negocio, que es un negocio, no simplemente es un sitio, es un pozo en el que te caigas por tu mala cabeza y tal, eso es, se vende mucho así, ¿no? Pero detrás de todo esto ya sabemos quiénes son los grandes delincuentes, lo sabemos porque lo sufrimos todos y bueno, pues la cárcel es una injusticia y un despropósito total contra los seres humanos, porque al final, si atentan contra tu economía o yo qué sé, contra muchas otras cosas que se pueden atentar, pero cuando atentas y cuando los seres humanos somos la materia prima de esta obra en construcción, vamos a decir, ¿no? Pues es triste por todo lo que conlleva, por los presos, por las familias, por todos. Entonces es un mundo que es una pena, pero es una pena, como dice una canción de Enrique Morente, que yo no quiero que se me vaya.
0: Qué lindo escritarlo.

0: 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Es decir, ¿qué fuerza buscabas tú personalmente para resistir a es decir, meses de aislamiento, palizas, sin poder comunicar con la familia? ¿Cómo te alimentabas ti de emociones y esperanzas?
1: Bueno, pues hay veces que tienes de dónde sacar y hay otras veces que no tienes. Porque al final yo creo que es un poco la historia de cada persona, ¿no? Nunca es blanco y nunca es negro. Hay veces que bueno, pues que ves en la lucha, yo siempre lo he sacado en la lucha, ¿no? Y como estaba diciendo antes, pues ya que estás metido en ese terreno, ¿no? Impuesto, pues no puede acabar, ¿no? Yo pensé que nunca podía acabar la cosa así. Tengo muchos amigos que se han suicidado. En el libro hablo del elixir del suicidio, ¿no? Ante una situación que no tiene pues soluciones rápidas. Pero yo la verdad es que, bueno, pues más que dónde sacar, resistí. Intenté resistir y claro, evidentemente sacas pues de tu pasado, de lo que tienes en la cabeza, de tus luchas. También me sentí personalmente a partir de determinados años con lo del CIES y todo esto, empezaron a entrar grupos también de apoyo y tal. Y bueno, pues la verdad es que también me sentí arropado y me di cuenta pues que... O sea, me di cuenta de que bueno, que no estaba solo en la lucha y eso también pues te ayuda, ¿no? No eres, pues eso, no eres un grano de arena en el desierto, sino que hay mucha gente que no tiene por qué estar en la cárcel, pero hay muchos tipos de cárceles, ¿no? También está la cárcel laboral, la cárcel de... Y yo me escribía con mucha gente y al final pues había un denominador común importante y ve que era pues un sufridor más dentro del contexto que me estaba tocando tocar, o sea... Me estaba tocando en ese momento y bueno, fui tirando y aquí estamos.
0: Y bien que estamos. Tú naciste aquí cerca, en la provincia de León, si no me equivoco, y criaste en esa década tan convulsa que fueron los 70 para lo bueno y para lo malo, ¿no? Y eso es un poco la historia de una generación que podemos reflejar en ti, que fue la generación... pois que lle tocou vivir a transacción esta supuesta política, a aparición da heroína nos barrios populares e, digamos, foi un cambio histórico importante no Estado español dun modelo económico social ao capitalismo moderno, podemos chamalo, non? Que no teu libro explicas moi ben, viaxas moi ben esas imaxes de rapaz en León, de feriante, que a túa familia... Esas eran algunas, supoño, das que te acompañaban neses momentos, pero como recordas a túa infancia nese ambiente, supoño, máis comunal, máis aberto do que tristemente temos hoxe?
1: Bueno, yo lo recuerdo bien, porque, o sea, yo creo que hay poca gente que de niño recuerde mal su infancia. Incluso en las penurias, ¿no? Determinadas penurias lo recuerdas bien, porque pues cuando eres un niño tienes esa capacidad de reciclarte. Yo, curiosamente, he hablado con gente que han pasado el charco, he hablado en la cárcel, ¿no? Y que los han pasado muy mal y que han perdido la familia, ¿no? Pasando el mar y tal. Y eso, pues, tiene que ser algo indescriptible, ¿no? De duro. Y es curioso que algunas veces, pues, me han dicho de que ellos lo han vivido, bueno, pues que te puede pasar una cosa así, pero cuando eres un niño, al rato tienes un balón, te viene un balón rodando y empiezas a jugar al balón. Yo creo que cuando somos niños nos reciclamos, no cargamos con tanto lastre, ¿no? Como pasa luego con la edad. Y entonces mi infancia tenía sus cosas, pero yo la recuerdo muy bien, sobre todo porque era una infancia de espacios abiertos, las ferias, como has dicho, y era un espacio de libertad. Por supuesto, luego cuando van pasando el tiempo, pues tú ya decides quedarte o decides no quedarte, porque bueno, pues luego dentro de los ambientes hay determinadas mentalidades, etcétera, y bueno, pues igual te puedes quedar ahí, la vida del feriante es quedarte ahí para siempre, Al final tienes una tasca, vas a ver si consigues un aparato, ¿no? Que da más dinero y que se trabaja mejor, no sé qué, y así vas evolucionando hasta que te estabilizas. Esa es la vida, pues yo creo que como la vida de cualquier trabajador a veces, ¿no? Dependiendo. Y a mí no me gustaba, o sea, apreciaba la libertad, pero por otro lado, pues tampoco era una línea, tenía otras inquietudes, vamos a decir. Pero la verdad es que ha sido una infancia muy buena, a pesar de discriminaciones que teníamos y tal. Yo no he vivido la época de mis padres. En la época de mis padres yo he tenido muchos tíos que han estado presos. Mi madre eran 13 hermanos, mi padre 11, o sea que era una familia de las de entonces. Y han sufrido mucha, mucha, mucha represión. Y han pasado mucho, mucho hambre, porque mi familia era una familia itinerante. Generacionalmente venimos de otros países y tal. Y bueno, el hecho de no ser católicos, etcétera, etcétera, pues era un... Pues era algo de mucha discriminación, ¿no? Era un motivo de mucha discriminación en los pueblos. Pues ya sabemos que si vienen los gitanos, que si roba una gallina, que si han sido los gitanos, que si... Entonces teníamos un poco una unión con lo que era el fuego, con lo que era el agua, el río. Teníamos ahí también, yo creo que un poco lo que pasa aquí, ¿no? En Galicia, ¿no? Que cuando hablas con la gente, y sobre todo la gente de los pueblos, de las aldeas y tal, ¿no? Que hay ahí, como decías antes, un animismo, ¿no? Y hay una serie de... Pues yo creo que, de alguna manera, nosotros teníamos eso. Y nos alimentábamos un poco de todo. Eran las creencias que había y así se vivía, más o menos. Y luego tenías, pues, la oposición de, en este caso, de la Guardia Civil y de la denuncia, muchas veces, en determinados sitios que no querían que estuvieses allí. No te aceptaban y, bueno, no eras del pueblo, etcétera. Pero a pesar de todo, como digo... No cambiaría mi infancia, por supuesto, ni mis raíces.

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1: Pues exactamente no sé de dónde me viene porque mi familia es súper euskaldún, yo no he escuchado flamenco en mi casa en la vida, ¿no? Pero no sé, a mí de hecho cuando más de jovencica y eso me gustaba pues eso, el punk, el rock and roll, entonces me gustaban los flamencos rockeros del momento, Pata Negra, Kiko Veneno, Raimundo Amador, me gustaba eso, me gustaba Camarón, me gustaban los chichos, los chunguitos, ¿no? Esas cosas me gustaban. Y luego a mí el mundo de los feriantes y eso que hablaba Santi, a mí eso me ha traído desde pequeñica, ¿no? O sea, como que ese mundo a mí iba a las barracas y pues yo quería estar en los autos de choque, ¿sabes? O sea, de chavalica, de adolescente, ¿no? O sea, ese ambientillo siempre me ha traído un poco. Y entonces, bueno, pues me viene un poco por ahí. Y ya luego me apunté como a unos talleres que se empezaron a hacer allí en Gasteiz, en unos locales ocupados de compás, de palmas y así. Me acerqué y dije, guau, esto a mí me apasiona. Yo hice danza también de pequeñica, ¿no? Y el flamenco también a su manera es muy punky porque es muy salvaje y tiene su vena. Suena, es muy apasionado, muy de dentro, muy. Entonces tiene su vena punquetilla también, ¿no? Entonces por ahí también la percusión siempre me ha gustado mucho. Entonces, bueno, entonces todo eso, pues no sé, me llevó hacia el flamenco, que en mi familia al principio alucinaban en colores, ¿no? Pues mi aita me decía, tú a lanchas no, tú te tienes que apuntar a flamenco, ¿no? Y yo le decía, ya, pero es que me gusta el flamenco, entonces, pues yo qué sé, aita, tú. Siempre me has dicho que tengo que hacer lo que me guste, pues. Entonces, ¿no? Al principio no lo entendía mucho, esta se va a Granada, esta va, se le pasará, tal, ya. Pero bueno, pero luego no se me pasó. Pero luego siempre me han apoyado, o sea, hoy en día me apoyan un montón con todos mis proyectos y bueno, y luego conozco el tema, hombre, no lo conozco como Santi ni mucho menos, ¿no? Pues yo conozco, Euskal Herria tiene, o sea, ¿no? Hemos tenido también mucha represión y ha habido mucha gente que ha estado muchos años en la cárcel y bueno, podemos empatizar un poco, y ya no con los presos políticos solo, ¿eh? Yo empatizo con todos, o sea, que creo que no sirve para nada y que no, pero bueno, que Euskal Herria pues tiene ahí un. Que ha habido mucha gente de Euskal Herria que se ha chupado muchos años y bueno, y mi ama pues estuvo un tiempico, muy poquico, tuvimos la suerte de que fue muy poco tiempo, pero bueno, que hoy en día, porque me he ido por otro lado, ¿no? Pero bueno, que hoy en día mis aitas bueno, mi ama me apoya un montón porque mi aita ya no está por aquí, pero vamos, y así fue la cosa, ¿sabes? Sin querer, porque yo amo mi tierra y amo también mi cultura, pero bueno, pero el flamenco al final viene de los pueblos marginados, realmente. Esta es mi opinión, pero bueno, yo la voy a soltar. Pero Franco cogió así el flamenco, ¿no? Cogió el flamenco y lo vendió como un producto totalmente español, ¿no? Pero viene de los pueblos marginados, la mezcla.
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1: Pues muy bien, yo en Andalucía siempre me he sentido muy bien. Yo he vivido sobre todo en Granada y en Sevilla y siempre me he sentido muy bien y tengo muy buenas amigas y muy buenos amigos y vamos, siempre Sevilla es un poco también mi segunda casa, yo me siento un poco en mi casa. Y luego también en Andalucía hay un movimiento social también potente, bastante potente, la verdad. Y también se hacen cosas y sí, yo la verdad que viví muy agustico en Andalucía y volvería, ¿eh? No me importaría nada, la verdad. Lo que pasa es que ahora estoy por Euskal Herria, tal, pero
3: De
1: volvería.
3: hecho, Ella tiene, o sea, lo que ella hace conmigo, por ejemplo, está dentro de como de un ciclo de artistas comprometidos. Ascoa es una persona pues que cuando tiene que decir que no, que lo ha tenido que decir varias veces, a determinadas actuaciones y tal, pues también lo dice, ¿no? No actúa para cualquiera y bueno, pues yo creo que eso también nos une bastante, ¿no? El que seas un artista comprometido y bueno, pues que no simplemente el arte no es simplemente ganar dinero y limitarte a eso, ¿no? Y estar en esos círculos e ir escalando. Eso es un componente, eso es algo que puede venir o no puede venir, pero en este caso, como digo, pues ella es una artista comprometida y selecta en ese sentido.
2: Pues un gusto teneros aquí a estas dos personas, ¿no? Artistas, artesanos de la vida, artesanos de la vida, compartiendo camino dos arrieiros por aquí, por Pardiñas.

0: A ver, más que un trabajo mano a mano, es el trabajo de alguien vago que no le apetecía hacer de escribir, que soy yo, por supuesto. Entonces, bueno, pues esta persona o sea, Sigor Olavarría, que es el periodista que éramos amigos antes de hacerlo del libro ya, habíamos trabajado juntos en una librería y tal. Y entonces él insiste en que yo, pues las cosas que yo tengo que contar, que tendrían que aparecer. Y luego era muy curioso porque pues yo creo que desde Soseta Río o por ahí, yo ya tocaba como que hacer algo más, porque al final pues hay varios libros sobre la temática, también hay luego aparte de libros hay otra literatura, ¿no? Pero yo entendí en un momento dado, ya llevaba yo años en la calle, y entendí pues que podía ser el momento efectivamente de aportar algo que quedase ahí, ¿no? Pues en las librerías, en las hemerotecas y tal, un testimonio en papel. Y él, bueno, pues la idea fue que yo, como no iba, como decía antes, no iba a escribir, no me iba a poner a escribir porque salí de la cárcel y no salí con ganas de escribir, de pararme a escribir. Ya estuve mucho tiempo parado, entonces lo que quería era movimiento. Y él me propuso hacer unas grabaciones. Yo escribí algunas cosas, sobre todo escribí desde dentro de la cárcel porque justo cuando habíamos acabado casi todas las grabaciones, nos quedaba no mucho, yo vuelvo a entrar, me revocan la libertad condicional y vuelvo a entrar otra vez a la cárcel, ¿no? Entonces, bueno, pues nos cogió un poco allí en el medio y casi nos jodió de alguna manera el trabajo. Luego, si desde la cárcel continuamos con ello y tal, ¿no? Pues a través de llamadas telefónicas y al final, bueno, pues ese fue el resultado. Estuvo publicado un par de años en euskera, primero, y se movió bastante. Yo creo que ha gustado bastante en Euskal Herria también, ¿no? Pues por lo que estábamos diciendo antes, porque al final decir Euskal Herria es decir presos políticos también. Es raro quien no ha tenido un familiar, un vecino, etcétera, etcétera, que no ha estado preso o que no ha sufrido la represión policial, ¿no? Entonces, bueno, pues se movió y luego cuando ya salí yo, esta vez, pues hice la presentación en Erderaz, en castellano, en este caso, y bueno, pues eso fue un poco como se fraguó la historia. Y fue un poco, pues como casi todo, ¿no? A veces premeditas las cosas y no te salen bien. Y otras veces arrancas con una pequeña idea y empiezas a tirar del hilo y es curioso, ¿no? Pero bueno, fue así en este caso.
1: Bueno, tú eres un contador impresionante. Fuimos a visitarlo en Saneiro el año pasado, ¿no?
2: Sí, es que sí.
1: Ahí
2: Luego de Nadal.
1: a Euskadi, a Gasteiz, y tuvimos una tarde de risas entre tú y Andrés.
0: Así.
1: Saludo a Andrés si nos escoita. Sobre temas carcelarios, que bueno, eso sí que daba para hacer un programa de humor carcelario.
0: Sí. Hay que
2: convidar a Andrés aquí, sí, quedaría para unha teleserie. 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Bueno, e cargados de chupitos raros destes que sabían a veneno
0: No te sonó hacer nada, ¿eh?
2: que eran por ahí.
0: Que conste.
2: Muy ben, pois pues, bueno, música e continuamos.
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3: Hombre, la verdad es que fue una... Yo pensé que, o sea, cuando entré, pensé que lo iba a llevar mejor. La verdad es que lo estuve bastante jodido, y la verdad es que también me pilló de improviso un poco por lo que me pasó para entrar, que era algo imprevisto, fue una pelea de estas tontas que surgen, pero estando con libertad condicional, pues la libertad condicional es muy sensible y cualquier cosa que tienes, pues te regresan, ¿no? Y eso la gente que estamos en esa situación lo sabemos. Y, pero bueno, para mí fue duro sobre todo porque yo llevaba 9 años en la calle y yo cuando entro esta vez me encuentro en una cárcel completamente diferente. Me encuentro en una cárcel completamente diferente, como era una sociedad diferente a la que entré también, ¿no? Y en mi caso, a ver, tenía algunos aspectos que podían ser más positivos, ¿no? En cuanto a higiene, no sé qué, pero luego me encuentro en una cárcel diferente en la cual ya no me comunico, ya no tiene nada que ver con la cárcel que yo había conocido hacía 9 años atrás. Entonces para mí fue muy duro verme otra vez entre rejas, en ese mundo, en ese submundo que yo tenía... un poco en el plano personal tenía un poco olvidado, porque claro, no puedes ir con la mochila de la cárcel a todos los lados, porque si no al final es un filtro que te jode la vida. Entonces tienes que atar cosas y te ha tocado vivir eso como a otra gente le ha tocado vivir otras penurias, ¿no? Pero al final pues tienes que coger un poco de distancia de ello, y yo estaba en esas. Entonces cuando me reencuentro otra vez con ese submundo y verme otra vez ahí, pues la verdad, me estuve bastante jodido, y luego también pues porque ya no te comunicabas, porque ahora son las cárceles terapéuticas, ahora son otros perfiles completamente diferentes, ves pues bueno, cosas que antes en mis tiempos no se veían, pues yo que sé, denuncias de entre presos, entre compañeros de celda incluso, ¿no? Pues eso, es un poco esta historia que venden ahora en la sociedad, que la policía está en el medio de todo y que está bien visto lo de denunciarse, ¿no? Y bueno, pues este narcisismo que hay de salir en todas las redes, de enseñar el dinero, de enseñar la droga en las redes sociales para que la gente vea que eres... Bueno, pues yo creo que me encontré con eso, ¿no? Que era muy diferente a la época que yo viví, que fue una época de solidaridad, una época donde determinada gente, que la mayoría murieron, porque, por dar un dato, de los presos FIES, antes de cumplir los 40 años murió un 80%, con lo cual, bueno, murió, por decirlo de alguna manera, ¿no? Entonces, bueno, pues te encuentras con algo completamente diferente, con gente que no te comunicas bien, gente que tiene muy, muy asumido, incluso querido, ¿no?, al carcelero de turno dentro de la cárcel. Entonces, para mí, claro, eso fue muy duro, porque al final, aunque tú vuelvas a entrar en la cárcel, estás en ese terreno otra vez y vuelves otra vez a denunciar y vuelves otra vez a reclamar lo tuyo. No porque hayas estado en la calle 10 años, vas ahí y eres otra persona. Pues sigues, te reencuentras otra vez con la injusticia y con el abuso. Y bueno, pues la verdad es que tuve suerte, porque yo entré en Castellón, bueno, estuve en Asturias, que fue donde me echaron mano, digamos. Y luego me mandaron para Castellón, conseguí que me mandaran para Euskal Herria, para Gasteiz, para Zaballa, porque estoy empadronado ahí. Y bueno, y ahí ya me cambió un poco la historia. Conseguí tener un lugar ahí, un poco, en un sitio un poco de seguridad, vamos a decir, y salí bien parado. Pero claro, en mi cabeza me venía ya otra vez el primer grado, los aislamientos, las cárceles, Puerto Santa María, o etcétera, etcétera, las peores cárceles que fue lo que yo he vivido, ¿no? Entonces, bueno, pues estaba siempre con el temor y con la espada de Damocles de no volver otra vez a esa senda, que es una senda muy fina, es un hilo muy, muy fino. En cualquier momento puedes acabar ahí, por ti, por cosas que ves, porque la cárcel está llena de eso, ¿no? Entonces, en todos los rincones y en todos los momentos. Entonces, bueno, tuve ese miedo y la verdad es que, bueno, era un poco un ensueño. No me creía que volviera, y encima por lo que pasó, ¿no?, que no es algo que se contase con ello. Pero bueno, pues la verdad es que dentro de lo que cabe he salido bien parado. He estado 2 años y medio. No es mucho tiempo para los 20 y pico que estuve, pero no dejan de ser 2 años y medio. Y ya te coge con otra edad, no te coge ya con 19, que entré la otra vez, ¿no?, ni con 30, ni con 40. Y bueno, pues al final es que, bueno, más que la cárcel en sí, que ya me la conozco porque he echado un poco los dientes allí dentro, ¿no? Pues bueno, la cosa de la incertidumbre, de que en cualquier momento pueden pasar cosas y que pueden pasar cosas, pues como me pasaron la otra vez, que son cosas que no las tienes en tu hoja de ruta, son cosas que surgen así, pues porque vives en un mundo de pequeño y un mundo de impunidad y de injusticia, y a veces en contra de tu voluntad acabas dando un golpe en la mesa, ¿no? Y bueno, pues la verdad es que me tuve que retener bastante y proyectarme hacia otros espacios y tal, y bueno, y aquí estamos.
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0: vamos,
1: en contexto,
0: para que separes a diferencia entre un momento e outro. 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
3: 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Ir de moca y adivina a quién le toca pagar. Es mejor

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1: Qué hermosura. Continuamos con esta conversa. O segundo día en directo en Radio Pardiñas. Y creo que ahora, aparte de seguir con esta linda, pues falando do que é a vida, dos sentimentos e das emocións e das historias das persoas, tamén nos ides a regalar un espectáculo, bueno, un espectáculo, un pouquiño de arte, que é a poesía e o baile, que son uns textos teus, uns poemas teus, e despois aquí La Pulga con todo o seu arte flamenco. 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De onde nacen eses textos?
2: Bueno, en verdad nacen de... Yo había escrito algunas cosas más, pero en la cárcel al final pues todo se pierde o haces cosas que regalas o también te regalan y se suele perder mucho. Pero en un momento dado, cuando salí la otra vez, pues me puse a mirar entre todos los papeles que tenía y saqué algunas cosas que escribí en su momento, ¿no? Y algo también lo escribí en la cárcel. Y además, bueno, mira, quiero aprovechar también porque ya que estamos aquí con Edu, yo quería aprovechar pues a ver si se pueden traducir estos textos al galego. Y bueno, y que también funcionen por aquí con otras músicas o con lo que...
1: Incluso podemos montar una gira social galega con textos que Santi vivió en Galicia, ten oído, entende, y hasta os pode recitar en galego de aquí una temporada.
2: Pues sí, claro que sí.
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2: 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Y bueno, y pues el cariño que yo tengo a esta tierra, y la verdad es que tengo aquí, yo he acabado en Euskal Herria, pero digo en el libro, podía haber acabado Galicia, porque mis centros mentales y de pasión y de corazón y de todo los tengo aquí, y incluso yo aquí tenía bastantes más amigos cuando estaba incluso preso, porque al final en Euskal Herria pues hay muchos presos, no sé qué, pero yo a mí siempre se me arropó mucho desde Galiza, y bueno, pues la verdad, ya conociste también a mi excompañera, que estuvo aquí mucho tiempo, que se le abrieron todas las puertas y más para que llevase una vida fácil, para que pudiese venir a comunicar, y muchas otras cuestiones que a veces no están en la política ni en la ideología, que son necesidades que se tienen allí dentro, ¿no?, con los familiares, etc. Y yo, bueno, pues estoy muy agradecido y tuve la oportunidad de empaparme también de un poco de la cultura de aquí y del pensamiento de aquí y de autores de aquí también, y la verdad es que bueno, pues es un poco mi verdadera tierra, porque yo soy de León, nací en León y tengo mis recuerdos en León, pero luego, no sé, ¿no?, Euskal Herria en este caso y Galiza, pues son, como digo antes, ha sido un poco mis referentes.
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0: A veces, solo a veces, camino por las calles como buscando un algo que me reconcilie con el mundo y me haga ver que no he muerto del todo. A veces, en la noche, contemplo sonrisas que se reflejan en los charcos junto a las aceras, pero tan solo distingo en ellas vestigios olvidados de lo que en otro tiempo yo fui. Y ya no estoy seguro de querer retornar hacia el esperpento o seguir muriendo, muriendo, muriendo.
1: ¡Muriendo! ¡Muriendo! ¡Muriendo!
0: Retazos de las almas muertas. Ahora es la hora y la hora es ahora. Es el eterno momento donde nuestras miradas se cruzan. Cruel destello, insoportable. Es la danza de las almas muertas, en donde los gritos no perecen ni huyen ni se atenúan. Están tintados en tus paredes, en tus muros, con sangre esbozado, con mierda seca, con vísceras. Permanecen recluidos en tus cárceles. A la memoria de la gran Rampova. En un cuarto oscuro con él me rocé y entre tinieblas lo reinventé. Saliendo vi su figura y me horroricé. Olvidé su ternura y eché a correr. Ya en la lejanía le observé otra vez. Mi estereotipo, que es mi obsesión, entró de pronto en colisión. Y un ser deforme me mira con deseo a ser el objeto de su pasión. ¿Quién decide que es guapo o feo se olvida del dolor que produce la tiranía de sentirse en exclusión? Volví hacia él, raro impulso en mí. Le besé en los labios y un golpe sentí. Nos estaban golpeando, qué irracional, con objetos contundentes entrando a matar. De los dos, yo sobreviví para poderlo contar. Voy buscando tu fantasma por las calles destrozadas. Entreveo tu silueta volando de rama en rama. Escúchame, amor sin nombre, para ti es mi cantar. Muy bajito, como un beso sensorial, y en las lunas de la noche son tus pasos de cristal.

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Bandadas de pájaros mutilados luchan, pero el viento no se agita ni se escucha el suave aleteo de nada que no sea el recuerdo. Algún día el reloj era otra cosa. Tic-tac, tic-tac, la esperanza, el amor, tic-tac, tic-tac, la noche mágica, el momento presente, la frescura. Fue justo antes de morir que lo supe. Vi claro que esta era una contienda entre cadáveres. Yo ya había sido abatido hace años por vosotros, los justos. Pero vosotros no solo estabais muertos, sino pareciera que nunca hubieseis estado vivos y allí seguíais agonizando a mi lado.

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0: más. Esta sección por fin en castellano.
1: Sí, bueno, xa viramos algo en castelán ahí.
0: Bueno, Spanglish, como decía Robert,
1: sí,
0: el otro día.
1: Sí.
0: Pero por fin cambiamos un poco de lugar, como que me gusta a mí.
1: Ya.
0: Bueno, pues agora seguimos co programa e seguimos dunha nova forma con noso colaborador Mendu, que está aquí. Mendu, xa podes presentarte para que non te coñeza. Chacho, chacho, chacho.

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0: Boys. Aquí estaba Hermano L con este tema Bombo Clad Style.
1: Muy guapo también este.
0: Sí, está guapo. Nostalgia completa y absoluta, ¿no?
1: Pues sí.
2: Hermano L, lo auténtico. La puto Pepe.
0: Sí. Sí. Este tema es una joya, realmente. Bueno, este tema no, siendo un recopilatorio.
2: En conjunto, sí, es verdad que las letras como que no envejecieron de todo bien. Pero bueno, a nivel nostálgico, para mí es un pepino.
0: Sí, lembraste de aquel CD que tiñas también ti, que era Oganja Party, que al parecer, bueno, Blueprint también.
2: Sí, sí, en formato verbatim.
0: Sí. claro, eso al final na memoria queda como eu teño aquel formato, claro.
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2: 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Bueno, sobre estas dúas bases.
0: Estas dúas, con estes dous ritmos. Escollín estas porque, bueno, reggae, pois sí, era sí, máis sí, estos ritmos, non?
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2: Israel continúa llevando a cabo ataques contra territorio libanés, donde recientemente ha matado a al menos 4 personas, a pesar de los llamamientos del presidente Trump para que el primer ministro israelí Benjamín Netanyahu sea más responsable en relación con Líbano. Irán ha acusado a Israel de haber violado 84 veces el alto el fuego en el Líbano desde que los gobiernos estadounidense e iraní acordaron un memorando de entendimiento para poner fin a la guerra en Irán y la región. Si bien el texto del acuerdo entre Estados Unidos e Irán no ha sido publicado, la cadena de noticias CNN afirma haber obtenido una copia del memorando de entendimiento de 14 puntos. El primer punto del acuerdo pide el cese inmediato y permanente de la guerra en todos los frentes, incluido el Líbano. El ministro de Relaciones Exteriores de Irán, Abbas Araghchi, habló el martes en Teherán.
3: El fin de la guerra también implica el fin de la ocupación. Sin la retirada de las fuerzas armadas israelíes de los territorios que han ocupado durante esta guerra, la guerra no habrá terminado por completo. Y a partir de este momento, cualquier ataque militar del régimen sionista contra el Líbano, así como la continua ocupación de territorio libanés, constituirá, a nuestro juicio, una violación del memorando de entendimiento.
4: ادامه اشغال سرزمین‌های لبنان از الان به بعد از نظر ما نقض یادداشت تفاهم به حساب میاد.
2: Se espera que Estados Unidos e Irán firmen formalmente el acuerdo el viernes en el complejo turístico suizo de Burgenstock. Durante la noche del martes al miércoles, los líderes del G7 reunidos en Francia emitieron una declaración en respaldo al acuerdo entre Estados Unidos e Irán, a pesar de que el texto de este no ha sido aún publicado. En más noticias sobre el Líbano, un dron israelí alcanzó el lunes a un periodista del medio iraní Press TV mientras cubría un ataque en el sur del Líbano.

Para más información sobre los ataques de Israel contra periodistas, visite nuestro sitio web democracynow.org/es y vea la entrevista que mantuvimos con John Murray, director del nuevo documental Journeyside, The War on Truth, Periodicidio, la guerra contra la verdad, que se estrenará en el Festival Docs Ireland en Belfast, donde se encuentra desplazado parte del equipo de Democracy Now. La Corte Suprema de Israel ha rechazado una apelación del doctor Hussam Abu Safi y a un destacado médico palestino de Gaza al que Israel ha mantenido detenido sin cargos durante más de 500 días. El tribunal dijo que su decisión de continuar con el encarcelamiento de Safiya se basó en materiales confidenciales que no han sido compartidos con el detenido ni con el equipo legal que lo representa. Abu Safiya fue trasladado a confinamiento solitario hace 2 semanas. La semana pasada, la familia de Safiya dijo temer que esté siendo torturado bajo custodia israelí después de que el médico apareciera por videoconferencia en una audiencia judicial. Antes de su detención, Abu Safiya trabajaba como pediatra y era director del Hospital Kamal Adwan, un centro médico situado en el norte de la Franja de Gaza. Las Fuerzas Armadas estadounidenses han llevado a cabo otro ataque mortal contra una embarcación en el Pacífico Oriental. El Comando Sur de Estados Unidos dijo que el ataque se cobró la vida de una persona, mientras que otras dos sobrevivieron a la ofensiva. Las Fuerzas Armadas estadounidenses afirmaron que la embarcación era usada para el tráfico de drogas, pero una vez más no ofrecieron pruebas al respecto. Estados Unidos ha matado a más de 200 personas en los más de 60 ataques contra embarcaciones que ha llevado a cabo desde septiembre de 2025. El portal periodístico The Intercept ha informado que durante una sesión informativa clasificada, un funcionario de alto rango del Pentágono admitió que existe la posibilidad de que algunas de las personas que murieron en al menos uno de los ataques estadounidenses contra embarcaciones hayan sido víctimas de la trata de personas y no traficantes de drogas. En la ciudad de Minneapolis, fiscales federales han anunciado cargos contra 15 activistas anti-ICE que participaron en protestas contra la mortífera campaña contra la inmigración que el gobierno de Trump llevó a cabo a principios de este año en las ciudades gemelas de Minneapolis y Saint Paul. Los 15 activistas están acusados de formar parte de organizaciones antifascistas o Antifa, cuyos miembros se opusieron violentamente a la aplicación de las leyes de inmigración. La acusación menciona a dos organizaciones, Direct Action Minnesota y Black Cat Workers Collective. En septiembre de 2025, el gobierno de Trump calificó a Antifa como una organización terrorista nacional, a pesar de que Antifa no es una organización. El martes se llevaron a cabo protestas frente al Tribunal Federal de Saint Paul tras el anuncio de los cargos. Alguaciles federales respondieron a la protesta con gas pimienta y granadas de aerosol. Para más información sobre este caso, visite nuestro sitio web democracynow.org/es. En el estado de Mississippi se desataron protestas el martes, 2 días después de que policías de la ciudad de Senatobia mataran a disparos a un niño negro de 1 año llamado Cohen Wiley tras responder a un llamado por hurto en una tienda de Walmart. Testigos presenciales del incidente dijeron que la madre de Wiley y una amiga de la familia fueron vistas saliendo de la tienda cargando al niño junto con un paquete de pañales. Luego los policías abrieron fuego contra el vehículo de las mujeres mientras estas intentaban salir del estacionamiento, causando la muerte del bebé e hiriendo de gravedad a la amiga de la madre. El abogado de derechos civiles, Benjamin Crump, representa a la familia de Wiley. Crump dijo al respecto: su madre, que no ha sido acusada de ningún delito, dice que estaba tratando de informar a los policías que había un bebé en el vehículo. Los policías dispararon de todos modos, lo que provocó la muerte de un niño inocente de 1 año. El policía que le disparó al bebé ha sido puesto en licencia administrativa. El Departamento de Justicia de Estados Unidos busca bloquear una demanda que la Asociación Nacional para el Progreso de las Personas de Color presentó contra la empresa de inteligencia artificial xAI de Elon Musk. La organización interpuso la demanda por considerar que la empresa infringió la ley de aire limpio al operar decenas de turbinas de gas no autorizadas en el estado de Mississippi para suministrar energía a un enorme centro de datos ubicado en la ciudad de Memphis. El lunes, el Departamento de Justicia
sostuvo que la demanda debería ser desestimada porque pone en riesgo la seguridad nacional. Al respecto, el departamento afirmó: la demanda busca interrumpir el suministro de energía para desarrollos de la tecnología de inteligencia artificial que respaldan las operaciones militares del Departamento de Guerra. El FBI afirma haber frustrado un complot para perpetrar un ataque durante la pelea de la Organización de Artes Marciales Mixtas UFC que se celebró el domingo en la Casa Blanca. Hasta el momento,

0: 5 personas han sido arrestadas en relación con el complot, incluido un joven de 19 años que dijo que el objetivo del ataque era impulsar una revolución. Según el FBI, las personas implicadas planeaban lanzar drones cargados de explosivos durante el evento y luego usar francotiradores para disparar contra las personas que huyeran del ataque inicial. Las fuerzas del orden fueron alertadas del complot luego de que la madre del joven llamara a la policía la semana pasada, preocupada por la reciente compra de armas de fuego por parte de su hijo y por sus comunicaciones en internet con un grupo de personas que afirmaban ser exmilitares y compartir una ideología cristiana ultrarreligiosa. Naciones Unidas informa que los ataques con drones en Sudán han matado a más de 1,000 civiles en los primeros 5 meses del año. Tanto el ejército de Sudán como el grupo paramilitar Fuerzas de Apoyo Rápido han lanzado ataques con drones a medida que la guerra se ha ido expandiendo. Según la ONU, 16 ataques con drones han alcanzado centros sanitarios. Médicos Sin Fronteras confirmó que ha despedido a 18 miembros de su personal en el marco de una investigación interna relacionada con trabajadores de ayuda humanitaria acusados de explotar y abusar sexualmente de mujeres y niñas sudanesas que llegaron a Chad en busca de refugio. Un informe interno de la organización reveló 59 presuntos casos de abuso. El periódico The Guardian reveló que un ataque militar estadounidense en Somalia, ocurrido en noviembre pasado, mató a al menos 12 civiles, entre ellos 8 menores y una mujer embarazada. A pesar del alto número de muertes de civiles, el periódico informa que las Fuerzas Armadas estadounidenses no iniciaron ninguna investigación al respecto ni reconocieron públicamente que hubo civiles entre las víctimas mortales de los ataques. Desde que asumió nuevamente la presidencia de Estados Unidos, Trump ha librado una guerra en gran parte secreta en Somalia y ha bombardeado el país a un ritmo sin precedentes. El año pasado, Estados Unidos lanzó 123 ataques aéreos en Somalia, más del doble del récord anterior. En noticias sobre la salud, los Centros para el Control y la Prevención de Enfermedades de África advierten que el brote de ébola en la República Democrática del Congo podría convertirse en el peor de la historia. El número de casos confirmados en dicho país ha aumentado a 837 y el número oficial de muertes es de casi 200. Los Centros para el Control y la Prevención de Enfermedades de África afirmaron que se necesita más dinero para rastrear posibles contagios y ayudar a frenar la propagación del virus. Varios condados del estado de Texas han emitido una declaración de desastre después de que el Departamento de Agricultura de Estados Unidos detectara una decena de casos del gusano barrenador del Nuevo Mundo en bovinos, cabras y un perro. Este parásito se alimenta de la carne de animales de sangre caliente y con frecuencia provoca la muerte de los animales infectados. El parásito fue detectado el 3 de junio en un ternero de Texas, en lo que constituye el primer caso de infestación en Estados Unidos por gusano barrenador desde que la plaga fue erradicada del país hace 6 décadas. En respuesta, el gobernador de Texas, el republicano Greg Abbott, anunció planes para liberar cientos de millones de moscas estériles modificadas genéticamente con el objetivo de erradicar el gusano barrenador. Mientras tanto, el gobierno de Trump ha designado a la secretaria de Agricultura, Brooke Rollins, para encabezar la respuesta federal a la crisis.
1: So want to continue to ensure this does not affect the food.
2: También quiero seguir garantizando que esto no afecte al abastecimiento de alimentos. Esto no se trata de un virus, no es una enfermedad, es una plaga. Por lo tanto, obviamente la estamos tratando como tal.
0: Según un informe del medio especializado en agricultura y alimentación AgriPulse, los amplios recortes que el llamado Departamento de Eficiencia Gubernamental, dirigido por Elon Musk, aplicó a la Agencia de Estados Unidos para el Desarrollo Internacional, incluyeron un programa dedicado al seguimiento y la prevención de la propagación del gusano barrenador a través de la frontera entre Estados Unidos y México. Se celebraron este martes elecciones primarias en los estados de Oklahoma, Alabama y Georgia. En Georgia, el congresista Mike Collins, respaldado por Trump, ganó las primarias republicanas para un escaño en el Senado de Estados Unidos al derrotar a Derek Dooley, quien contó con el apoyo del gobernador del estado Brian Kemp. Collins se enfrentará al senador demócrata John Ossoff en las elecciones de noviembre. Mientras tanto, el multimillonario Rick Jackson ganó la contienda republicana para la gobernación de Georgia al derrotar al candidato respaldado por Trump, Burt Jones. Jackson, que gastó más de 100 millones de dólares en la contienda, se enfrentará a la exalcaldesa de la ciudad de Atlanta, Keisha Lance Bottoms, en las elecciones generales de noviembre por la gobernación de Georgia. En el estado de Georgia, la Comisión Metropolitana de Televisión por Cable de Sacramento votó por unanimidad a favor de financiar por completo a la estación de televisión Access Sacramento para el próximo año fiscal. El medio comunitario sin fines de lucro sufrió importantes recortes presupuestarios como consecuencia de una drástica caída en los ingresos generados por las suscripciones a la televisión por cable. Visite democracynow.org/es para ver la entrevista que mantuvimos en mayo con Joe Barr, director ejecutivo del canal de televisión de acceso público Access Sacramento.
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3: E 44 minutos.
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1: E a 1:59 minutos.
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2: 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Una nota que es G-7. No sé qué significa, pero parece bajita. Muy, muy bajita. Y hasta aquí los récords.
0: Bueno, voy a dar paso a mi compañero Roberto.
3: Bueno, antes de rematar el programa de hoy, queremos mandar yo un saludo a Mónica, una buenísima persona, que deseamos que lleváis a todo bien la vida. 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

Esta siente estuvo en silencio prácticamente 10 años. 10 años sin publicar material nuevo. Estiveron os Cocono número 1, a banda de Kinshasa, nacida nos años 60, do pasado século 20. Veñen de sacar este tema que leva por título

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0: Hola Paula, mira, quería mandarte un correo a Radio Filispín y no me lembro la dirección. ¿Ti recuerdas cómo era?
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0: Hola. Hola.
1: Aquí de Ría de Ferrol.
0: Hola. Pero lo tenemos que escuchar por uno de los... Hola. Hola, hola. Hola, hola.

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2: Israel continúa llevando a cabo ataques contra territorio libanés, donde recientemente ha matado a al menos 4 personas, a pesar de los llamamientos del presidente Trump para que el primer ministro israelí Benjamín Netanyahu sea más responsable en relación con Líbano. Irán ha acusado a Israel de haber violado 84 veces el alto el fuego en el Líbano desde que los gobiernos estadounidense e iraní acordaron un memorando de entendimiento para poner fin a la guerra en Irán y la región. Si bien el texto de la acuerdo entre Estados Unidos e Irán no ha sido publicado, la cadena de noticias CNN afirma haber obtenido una copia del memorando de entendimiento de 14 puntos. El primer punto del acuerdo pide el cese inmediato y permanente de la guerra en todos los frentes, incluido el Líbano. El ministro de Relaciones Exteriores de Irán, Abbas Araghchi, habló el martes en Teherán.
3: El fin de la guerra también implica el fin de la ocupación. Sin la retirada de las Fuerzas Armadas israelíes de los territorios que han ocupado durante esta guerra, la guerra no habrá terminado por completo. Y a partir de este momento, cualquier ataque militar del régimen sionista contra el Líbano, así como la continua ocupación de territorio libanés, constituirá, a nuestro juicio, una violación del memorando de entendimiento.
4: ادامه اشغال سرزمین‌های لبنان از الان به بعد از نظر ما نقض یادداشت تفاهم به حساب میاد.
2: Se espera que Estados Unidos e Irán firmen formalmente el acuerdo el viernes en el complejo turístico suizo de Burgenstock. Durante la noche del martes al miércoles, los líderes del G7 reunidos en Francia emitieron una declaración en respaldo al acuerdo entre Estados Unidos e Irán, a pesar de que el texto de este no ha sido aún publicado. En más noticias sobre el Líbano, un dron israelí alcanzó el lunes a un periodista del medio iraní Press TV mientras cubría un ataque en el sur del Líbano. Hadi Hoteit estaba informando frente a las cámaras en el momento del ataque.
5: I'm in the center of Kfar Tebnit right now.
3: Estoy en el centro de Kfar Tebnit en este momento. La entrada de Kfar Tebnit está de este lado. Como pueden ver, un ataque con artillería acaba de impactar en el área detrás de mí. Hay una gran actividad de drones en los alrededores y, por supuesto, la destrucción. La magnitud de la destrucción es impresionante. Los israelíes, de hecho, intentaron destruir toda la zona.
5: The Israelis did try to destroy the entire area.
2: Si bien sobrevivió al ataque, Hoteit fue alcanzado por 6 fragmentos de metralla. Para más información sobre los ataques de Israel contra periodistas, visite nuestro sitio web democracynow.org/es y vea la entrevista que mantuvimos con John Murray, director del nuevo documental Journeyside, The War on Truth, Periodicidio, la guerra contra la verdad, que se estrenará en el Festival Docs Ireland en Belfast, donde se encuentra desplazado parte del equipo de Democracy Now. La Corte Suprema de Israel ha rechazado una apelación del doctor Hussam Abu Safiya, un destacado médico palestino de Gaza al que Israel ha mantenido detenido sin cargos durante más de 500 días. El tribunal dijo que su decisión de continuar con el encarcelamiento de Safiya se basó en materiales confidenciales que no han sido compartidos con el detenido ni con el equipo legal que lo representa. Abu Safiya fue trasladado a confinamiento solitario hace 2 semanas. La semana pasada, la familia de Safiya dijo temer que esté siendo torturado bajo custodia israelí después de que el médico apareciera por videoconferencia en una audiencia judicial. Antes de su detención, Abu Safiya trabajaba como pediatra y era director del Hospital Kamal Adwan, un centro médico situado en el norte de la Franja de Gaza. Las Fuerzas Armadas estadounidenses han llevado a cabo otro ataque mortal contra una embarcación en el Pacífico Oriental. El Comando Sur de Estados Unidos dijo que el ataque se cobró la vida de una persona, mientras que otras 2 sobrevivieron a la ofensiva. Las Fuerzas Armadas estadounidenses afirmaron que la embarcación era usada para el tráfico de drogas, pero una vez más no ofrecieron pruebas al respecto. Estados Unidos ha matado a más de 200 personas en los más de 60 ataques contra embarcaciones que ha llevado a cabo desde septiembre de 2025. El portal periodístico The Intercept ha informado que durante una sesión informativa clasificada, un funcionario de alto rango del Pentágono admitió que existe la posibilidad de que algunas de las personas que murieron en al menos uno de los ataques estadounidenses contra embarcaciones hayan sido víctimas de la trata de personas y no traficantes de drogas. En la ciudad de Minneapolis, fiscales federales han anunciado cargos contra 15 activistas anti-ICE que participaron en protestas contra la mortífera campaña contra la inmigración que el gobierno de Trump llevó a cabo a principios de este año en las ciudades gemelas de Minneapolis y Saint Paul. Los 15 activistas están acusados de formar parte de organizaciones antifascistas o Antifa, cuyos miembros se opusieron violentamente a la aplicación de las leyes de inmigración. La acusación menciona a dos organizaciones, Direct Action Minnesota y Black Cat Workers Collective. En septiembre de 2025, el gobierno de Trump calificó a Antifa como una organización terrorista nacional, a pesar de que Antifa no es una organización. El martes se llevaron a cabo protestas frente al Tribunal Federal de Saint Paul tras el anuncio de los cargos. Alguaciles federales respondieron a la protesta con gas pimienta y granadas de aerosol. Para más información sobre este caso, visite nuestro sitio web democracynow.org/es. En el estado de Mississippi se desataron protestas el martes, dos días después de que policías de la ciudad de Senatobia mataran a disparos a un niño negro de un año llamado Cohen Wiley tras responder a un llamado por hurto en una tienda de Walmart. Testigos presenciales del incidente dijeron que la madre de Wiley y una amiga de la familia fueron vistas saliendo de la tienda cargando al niño junto con un paquete de pañales. Luego los policías abrieron fuego contra el vehículo de las mujeres mientras éstas intentaban salir del estacionamiento, causando la muerte del bebé e hiriendo de gravedad a la amiga de la madre. El abogado de derechos civiles, Benjamin Crump, representa a la familia de Wiley. Crump dijo al respecto: "Su madre, que no ha sido acusada de ningún delito, dice que estaba tratando de informar a los policías que había un bebé en el vehículo. Los policías dispararon de todos modos, lo que provocó la muerte de un niño inocente de un año. El policía que le disparó al bebé ha sido puesto en licencia administrativa". El Departamento de Justicia de Estados Unidos busca bloquear una demanda que la Asociación Nacional para el Progreso de las Personas de Color presentó contra la empresa de inteligencia artificial XAI de Elon Musk. La organización interpuso la demanda por considerar que la empresa infringió la ley de aire limpio al operar decenas de turbinas de gas no autorizadas en el estado de Mississippi para suministrar energía a un enorme centro de datos ubicado en la ciudad de Memphis. El lunes, el Departamento de Justicia sostuvo que la demanda debería ser desestimada porque pone en riesgo la seguridad nacional. Al respecto, el departamento afirmó: "La demanda busca interrumpir el suministro de energía para desarrollos de la tecnología de inteligencia artificial que respaldan las operaciones militares del Departamento de Guerra". El FBI afirma haber frustrado un complot para perpetrar un ataque durante la pelea de la Organización de Artes Marciales Mixtas UFC que se celebró el domingo en la Casa Blanca. Hasta el momento, 5 personas han sido arrestadas en relación con el complot, incluido un joven de 19 años que dijo que el objetivo del ataque era impulsar una revolución. Según el FBI, las personas implicadas planeaban lanzar drones cargados de explosivos durante el evento y luego usar francotiradores para disparar contra las personas que huyeran del ataque inicial. Las fuerzas del orden fueron alertadas del complot luego de que la madre del joven llamara a la policía la semana pasada, preocupada por la reciente compra de armas de fuego por parte de su hijo y por sus comunicaciones en internet con un grupo de personas que afirmaban ser exmilitares y compartir una ideología cristiana ultrarreligiosa. Naciones Unidas informa que los ataques con drones en Sudán han matado a más de 1,000 civiles en los primeros 5 meses del año. Tanto el ejército de Sudán como el grupo paramilitar Fuerzas de Apoyo Rápido han lanzado ataques con drones a medida que la guerra se ha ido expandiendo. Según la ONU, 16 ataques con drones han alcanzado centros sanitarios. Médicos Sin Fronteras confirmó que ha despedido a 18 miembros de su personal en el marco de una investigación interna relacionada con trabajadores de ayuda humanitaria acusados de explotar y abusar sexualmente de mujeres y niñas sudanesas que llegaron a Chad en busca de refugio. Un informe interno de la organización reveló 59 presuntos casos de abuso. El periódico The Guardian reveló que un ataque militar estadounidense en Somalia ocurrido en noviembre pasado mató a al menos 12 civiles, entre ellos 8 menores y una mujer embarazada. A pesar del alto número de muertes de civiles, el periódico informa que las Fuerzas Armadas estadounidenses no iniciaron ninguna investigación al respecto ni reconocieron públicamente que hubo civiles entre las víctimas mortales de los ataques. Desde que asumió nuevamente la presidencia de Estados Unidos, Trump ha librado una guerra en gran parte secreta en Somalia y ha bombardeado el país a un ritmo sin precedentes. El año pasado,

0: Texas han emitido una declaración de desastre después de que el Departamento de Agricultura de Estados Unidos detectara una decena de casos del gusano barrenador del Nuevo Mundo en bovinos, cabras y un perro. Este parásito se alimenta de la carne de animales de sangre caliente y con frecuencia provoca la muerte de los animales infectados. El parásito fue detectado el 3 de junio en un ternero de Texas, en lo que constituye el primer caso de infestación en Estados Unidos por gusano barrenador desde que la plaga fue erradicada del país hace 6 décadas. En respuesta, el gobernador de Texas, el republicano Greg Abbott, anunció planes para liberar cientos de millones de moscas estériles modificadas genéticamente con el objetivo de erradicar el gusano barrenador. Mientras tanto, el gobierno de Trump ha designado a la secretaria de Agricultura, Brooke Rollins, para encabezar la respuesta federal a la crisis.
1: También quiero seguir garantizando que esto no afecte al abastecimiento de alimentos. Esto no se trata de un virus, no es una enfermedad, es una plaga. Por lo tanto, obviamente la estamos tratando como tal.
0: Según un informe del medio especializado en agricultura y alimentación AgriPulse, los amplios recortes que el llamado Departamento de Eficiencia Gubernamental, dirigido por Elon Musk, aplicó a la Agencia de Estados Unidos para el Desarrollo Internacional incluyeron un programa dedicado al seguimiento y la prevención de la propagación del gusano barrenador a través de la frontera entre Estados Unidos y México. Se celebró este martes elecciones primarias en los estados de Oklahoma, Alabama y Georgia. En Georgia, el congresista Mike Collins, respaldado por Trump, ganó las primarias republicanas para un escaño en el Senado de Estados Unidos al derrotar a Derek Dooley, quien contó con el apoyo del gobernador del estado Brian Kemp. Collins se enfrentará al senador demócrata John Ossoff en las elecciones de noviembre. Mientras tanto, el multimillonario Rick Jackson ganó la contienda republicana para la gobernación de Georgia al derrotar al candidato respaldado por Trump, Burt Jones. Jackson, que gastó más de 100 millones de dólares en la contienda, se enfrentará a la exalcaldesa de la ciudad de Atlanta, Keisha Lance Bottoms, en las elecciones generales de noviembre por la gobernación de Georgia. En el estado de Georgia, la Comisión Metropolitana de Televisión por Cable de Sacramento votó por unanimidad a favor de financiar por completo a la estación de televisión Access Sacramento para el próximo año fiscal. El medio comunitario sin fines de lucro sufrió importantes recortes presupuestarios como consecuencia de una drástica caída en los ingresos generados por las suscripciones a la televisión por cable. Visite democracynow.org/es para ver la entrevista que mantuvimos en mayo con Joe Barr, director ejecutivo del canal de televisión de acceso público Access Sacramento.
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3: Son as 9:42.
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0: Son as 11:28 minutos.
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0: Medianoite e 6 minutos.
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3: Bueno, ahora vamos a tocar un tema de rey, no de Elvis Presley, del otro rey, del rey del sol, del padrino, de todo el chiringuito que se monta ahora, no, de James Brown. Eso es un tema que se llama como nosotros, ¿no? Nosotros nos llamamos The Sweat, que significa el sudor. Y este tema se llama Cold Sweat, sudor frío. Y va algo así. 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
4: Yeah.

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0: É medianoite e 46 minutos.
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0: Os prometió orden, os prometió paz. 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

0: ¿Eso es lo que de verdad crees o lo que ellos quieren que creas?
1: Tenía razón, ¿verdad? En este país algo va muy mal.